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0: Y con esta canción de Freedom empezamos el domingo de la hora de la gente. Sí, tu hora favorita para ti, para tú, para tú. Que nos estás escuchando.
1: Para todas las personas, esta canción de George Michael de Freedom. Sí, me gusta esa canción.
0: A mí también, tiene letra con mucho sentido. Y creo que ahora en junio, que estamos justo en el mes del orgullo, pues hay que sentirnos, yo creo que orgullosos de quienes somos como humanos.
1: Y más hoy, en este día, hoy justo 28 de junio, es el día particularmente. Pues muy buenas noches, bienvenidas y bienvenidos. ¿Cómo están? ¿Cómo les va? Ya casi se termina junio.
0: Ya, oye, a ver, ya casi se te da tu temporada favorita de calor.
1: Sí.
0: Y a mí me da nervio.
1: Este año no hizo calor.
0: Porque se está acercando el fin de año. Yo siento que ya cuando empieza julio ya valió. O sea, de plano. Claro. O sea, se va volando así julio, agosto, septiembre. Adiós, se acabó el año.
1: Te lo valdría en septiembre. Pero siento que todavía julio no.
0: ¿En serio?
1: Como que julio y agosto se me hacen meses que duran mucho. No sé por qué.
0: Es que, bueno, como mamá, como que lo resiento más porque salen los niños de la escuela.
1: Ah, claro.
0: Entonces sí, ya para mí ya acabó el año. Pues,
1: ah, bueno, sí. Tienes razón.
0: Entonces, pues sí. Bueno, despedimos junio y quiero mandarle muchos saludos a un señor que nos escucha en la hora de la gente, que me lo encontré, fíjate tú, en un cóctel. ¿Sí? Y me dijo, señorita Andrés Cosar, ¿dónde dijo el señor Rafael Lira? Y yo, no,
1: ¿sí?
0: Pues es que no somos siameses, óigame. Él también tiene vida.
1: ¿Qué le dijiste? Este evento es VIP. Viene puro VIP.
0: Pero dice que nos escucha y la verdad es que gracias, porque ustedes nos hacen sentir que cambia el domingo bonito en compañía de todas y todos ustedes.
1: Pues muchas gracias a ese señor que te saludó. Y pues así, entonces arrancamos este programa con George Michaels.

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1: Hace 40 años, ¿qué hacías? Tal vez aún no nacías, estabas en la primaria, en la secundaria, en la universidad, o tal vez ya estabas trabajando en algo que te gustaba. Pues eso es lo que ocurría hace 40 años con María Martina del municipio de Acámbaro. Sí, en 1986 comenzó a trabajar en las escuelas. Justo este año cumplió 40 años de servicio.
2: Mi nombramiento es del día 1 de septiembre de 1985. En esa fecha inicié mis labores como maestra de preescolar, con 21 años de edad. Entonces, ahorita 40 años, pues ya es toda una vida.
1: Pues justo María Martina nos dijo que no se esperaba este reconocimiento que le dieron hace unas semanas por estos 40 años de servicio, que particularmente ella siempre se enfocó en el tema de preescolar. A ella siempre le gustó mucho, mucho, mucho ese trabajo y se dice agradecida.
2: Una dirección técnica en Acámbaro, después la supervisión también en Acámbaro y la jefatura de sector en Acámbaro, gracias a Dios. Y pues también les agradezco a mis padres, a mis hermanos, todo el apoyo que me dieron.
1: Pues seguramente podemos conocer historias como ella, que tienen ya toda una vida trabajando en lo que les gusta, como esta persona de Acámbaro, en las escuelas, en los preescolares. Muchas felicidades a quienes tienen muchos, muchos años trabajando en lo que más les gusta, en lo que les apasiona, maestras, maestros, doctoras, doctores, arquitectos, ingenieras. Así, así terminamos Historias de mi Gente este domingo.
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0: Y este artista, la verdad, a mí me gusta, Willy Colón. La canción El Día de Mi Suerte, ¿te gusta Willy Colón?
1: Me encanta la salsa. Yo creo que ahí, espero que en el coche no, pero ya están bailando. Nomás no suelte el volante, oiga. Y si están en su casa, pues échense un bailecito.
0: Así es, pueden aprovechar que ya es domingo por la noche. Y justo el día de hoy también está con nosotros Jos López, quien hace halterofilia.
1: Bienvenida.
0: ¿Cómo estás a la hora de la
1: Muchas
0: gente?
1: Muchas gracias, bien, gracias. Oye, Jos, ¿por qué esta canción? O sea, ¿tú te pones a bailar como calentamiento antes de cargar pesas o qué onda?
2: No, es porque algún día espero que llegue el día de mi suerte.
1: Ok. Sí,
0: me gusta, sí. Que bueno, yo te diría, para estar donde estás y hacer lo que haces, créeme que pues la suerte la tienes. Platícanos un poquito, ¿quién eres tú?
2: Bueno, yo soy Jocelyn López González, de levantamiento de pesas. Tengo 19 años y actualmente soy representante de Guanajuato y del país.
1: ¿Eres seleccionada nacional?
2: Ajá, claro.
0: A ver, yo quiero conocer un poco más sobre la halterofilia. Porque hay muchos mitos, ¿no? De que si sí, no creces...
1: Que si las mujeres cargamos, nos hacemos anchísimas, que te queda chaparrito por siempre.
0: Sí. ¿Qué decir sobre esto, Jos?
2: Pues la verdad, la mayoría de los deportistas que entran a levantamiento de pesas, más conocido como halterofilia, son chaparritos, porque tenemos mucha más ventaja. O sea, es más corto el movimiento, es más fácil. Y no, es realmente un mito de que nos quedamos chaparritos, eso es un mito. O sea, entramos chaparritos, no nos quedamos así.
0: A ver, yo justo tenía esa duda porque yo hago CrossFit y en CrossFit hay ejercicios que son de halterofilia, ¿no? Y yo cuando me toca competir, bueno, en el mismo entrenamiento, pues para que luego no se vayan a hacer ideas que ahí ando como tú en Egipto y eso, ¿no? Luego yo sí veo como a otros compañeros de la clase que sí digo, es que va rapidísimo, pero sí está un poco más bajo que yo. Yo mido 1.80 más o menos.
2: Sí, ¿no?
0: Entonces la altura sí tiene que haber.
2: Claro.
0: Digo, puedo ponerlo de pretexto cuando me ganen.
1: Es que soy muy alto.
0: Sí, ¿no? O sea, tiene que recorrer la pierna,
2: sí,
0: todo hasta
2: más,
0: que sube.
2: Más,
0: ¿no?,
2: largo el movimiento.
0: Ok, sí, muy bien.
1: A ver, platícanos un poco. ¿A qué edad entraste? ¿Cuándo es que comienzas en la halterofilia? Pues no creo, o sea, yo como mamá no me imagino que mi hija llegue, mamá, quiero cargar pesas. Uh-huh. Está como interesante.
2: Bueno, la verdad, yo entré a los 11 años a pesas. Yo era una niña muy chica, delgadita, muy flaquita, muy, muy flaquita. Entonces yo recibía, desde la primaria, recibía comentarios de que, estás muy flaquita. Bullying, en pocas palabras. Sí me afectaban, la verdad, aunque yo era una niña muy fuerte, que no los tomaba en cuenta en ocasiones. Pero hubo un día en donde una amiga muy cercana me dijo que estaba muy delgada. O sea, en otras palabras, pues, para no decirles muy fea. Entonces, mi primer pensamiento fue querer estar acuerpada, ¿no? O sea, ese era mi pensamiento. Entonces, se me dio la oportunidad de entrar a pesas y dije, son pesas, es ejercicio, voy a mejorar mi físico, me voy a poner acá yo bien buenota, pero ya entré a pesas, entré con un entrenador que se llamaba Jorge, y después me cambiaron a mi entrenador actual, que es Raúl Norad Buster, y así fue como me quedé en pesas.
1: ¡Qué padre!
0: Oye, y platícanos un poco sobre el tema de los pesos que tú cargas. A ver, ¿cuánto le pones a la barra? ¿Cómo son estos ejercicios para que...? Porque tienen un nombre, ¿no? Hay
2: claro,
0: un nombre en inglés, un nombre en español, pero para la gente que no sabe este argot de la halterofilia o de este deporte, ¿cómo son los movimientos? Primero, a ver, ¿cuál es lo más común que tú cargas? Porque en la halterofilia puedes hacer una sentadilla o puedes, claro, llevar la barra desde el piso hasta los hombros, claro, y después hacia arriba. ¿Qué movimientos haces tú?
2: En entrenamientos hacemos variados los movimientos. Por ejemplo, podemos entrenar arranque y envión.
0: ¿Cómo es arranque?
2: El arranque es con segundo nombre de snatch, okay, en competencias. Es del suelo, uh-huh, a arriba.
0: Hasta arriba.
2: Hasta arriba de la cabeza. Ajá, sí, arriba de la cabeza.
0: Y esto tiene que tocar como la parte de la cintura, ¿no?
2: Ajá, sí.
0: Para darle como ese golpecito a la barra.
2: Sí, ese empuje. Sí, y el envión es del suelo a los hombros, ajá, y de los hombros hasta arriba.
1: Arriba de la cabeza.
2: Arriba de la cabeza.
1: O abres tus brazos, ¿no? De como si fueras una Y.
2: Sí.
1: Ok.
2: Sí, sí.
0: ¿Cuál,
2: sí,
0: de estos es más difícil?
2: Para mí es más difícil el arranque.
0: Ok, y eso que lo detienes aquí en los hombros, ¿no? Sí. Porque son dos movimientos, por así decirlo.
2: El arranque es el de hasta...
0: el snatch.
2: El snatch. Okay. Digámosle así, snatch. Okay. El arranque para mí es más complicado, porque es más técnico. El arranque es más técnico.
0: O sea, hay que hacer un movimiento perfecto con los hombros.
2: Claro.
0: Para que suba hasta
2: Tiene
0: arriba.
2: Tiene que ir muy controlado el movimiento, para que no fallarlo.
0: ¿Y cuánto le pones a un snatch, por ejemplo? O en este power clean, lo llamábamos también, ¿no?
2: Ey.
0: ¿Cuánto le pones de pesos?
2: Por ejemplo, en un entrenamiento, calentamiento, por ejemplo, 55, 60, 65, 75, 80.
0: ¿Kilos?
2: Kilos.
0: Ok.
2: Y ya hasta llegar a lo que mi máximo es 96 kilogramos.
0: Es tu PR,
2: sí,
0: tu personal
2: PR,
0: record.
2: Sí.
1: Para la gente que está en casa. Sí. Oye, cuando vemos una competencia, por ejemplo, de los olímpicos, ahorita que lo platicamos, pues quienes hemos tenido interacción con las pesas, pues sabemos un poco.

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1: ¿Es por tiempo? ¿Es por peso? ¿Cuánto tiempo tienen que durar con la barra arriba? ¿Solo la levanto plim y la suelto y ya pasé? O sea, ¿cómo funciona?
2: En una competencia se basa en los dos ejercicios principales, arranque y envión. En cada ejercicio nosotros tenemos tres intentos. Por ejemplo, en una competencia nos pasan, nos nombran. Y bueno, más bien es una presentación. Nos presentan a todos los deportistas, ya sea internacional o nacional. Fulanito, bla, bla, bla. Entramos, tenemos 10 minutos de calentamiento. Y ya después de esos 10 minutos empiezan las pruebas, ¿no? Empieza Fulanita con primer prueba, sale 60 kilogramos, primer prueba. Sale Fulanita con 65, primer prueba. Así, todas tenemos tres pruebas en el arranque y en el envión. O sea, son seis pruebas en total. Entonces, al terminar la competencia, las seis pruebas se suman. Por ejemplo, bueno, no, más bien el último peso de cada prueba se suma.
1: Okay.
2: Por ejemplo, si yo termino mi arranque con 50 en mi última prueba, y un ejemplo para ponerlo corto, en el envión igual con 50 en mi última prueba, se suma y son 100 kilogramos en total, el total, ¿no? Entonces, si la competencia está muy peleada, se suman y la que saque más es el ganador.
1: O sea, por ejemplo, tienen que irle metiendo peso para ganar.
2: Claro.
1: Ok.
2: O sea, por ejemplo, si yo hice 100 y la otra hizo 102, y claro, ella ganó.
1: Okay.
2: Y así es. Y al momento de hacer un movimiento, tenemos un minuto, máximo dos, si lo fallamos. Tenemos un minuto, y al momento de hacer el movimiento tenemos 3 segundos para bajar la barra. O sea, tenemos que estar 3 segundos arriba, con el peso arriba.
1: ¿Qué piensas esos 3 segundos? Que me imagino que para nosotros es como 1, 2, 3, para ti, o sea,
2: no son
1: eternos.
2: Muy, muy rápido.
1: ¿Qué pasa en tu mente?
2: La verdad, sí he fallado pesos por el tiempo. O sea, de que o bajo el peso muy rápido. Y sí, he fallado pesos así.
3: Oye, pero ¿este es el momento donde más te pesa la barra? O más bien al momento, ¿no? Porque luego al momento de hacer el movimiento es donde está el peso, ¿no? O sea, ya cuando estás presentando arriba, o es porque ya estás, pensaría yo, segura, o sea, con la barra bien parada. Sí. A veces también el movimiento es lo que
2: pesa,
3: cala, ¿no?
2: Sí, pesa. Más si uno va con indecisión, se desestabiliza todo y pueden haber fallas ahí.
1: ¿Cómo inspirar a más niñas para que entren en el tema de la halterofilia? Porque aún hay muchos tabús y esa es la realidad. ¿Cómo las mujeres van a cargar peso y se van a quedar chaparritas? Y hay muchos tabús alrededor y la verdad es que ni siquiera quiero traer a la mesa las frases. Cuando fui a este entrenamiento vi solamente a 4 niñas y alrededor había 15 varones entrenando. Me llamó mucho la atención el cómo aún siguen siendo grupos muy reducidos las mujeres que se dedican a la halterofilia, cuando tenemos ejemplos como Soraya, ¿no?
2: Claro.
3: Kelly López, en Guanajuato.
1: Que fueron las primeras, bueno, en su caso Soraya, la primera mexicana en ganar un olímpico, y Kelly en representarnos a nivel nacional, internacional. ¿Cómo decirle a las mamás, a las mujeres, a las hermanas, intenta algo nuevo?
2: La verdad, las pesas está muy, ¿cómo se puede decir? Lo tiene
3: ¿satanizado?
2: Mucho, está muy criticado.
3: Ok.
2: Porque, claro, es un deporte de, obviamente, de peso, tu cuerpo cambia, tu cuerpo te crece el músculo, te crece, todo tu cuerpo cambia, ¿no? Y sí, hay muchos comentarios de que sí, te vas a hacer de que un hombre, de que, ay, tienes cuerpo de hombre. A mí me lo han dicho. No, es que no, tú tienes cuerpo de hombre. Yo, pero yo no te veo como yo, o sea, yo no te veo con unas piernas marcadas, yo no te veo con una espalda marcada. O sea, la verdad, no entiendo esa frase, ¿no? De que, ay, tienes cuerpo de hombre, cuando yo no veo un hombre igual como yo. O sea, sinceramente, yo invitaría a las niñas a animarse a hacer deporte. El deporte lo es todo en la vida, al menos para mí lo es todo en la vida. El deporte te lleva a grandes cosas, te lleva a conocer muchas cosas, muchas personas, muchos lugares. Es lo mejor de la vida el deporte.
3: Bueno, ellos estamos llegando al final de esta entrevista, pero te quedas con nosotros, tenemos más en la hora de la gente.
2: Claro.
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2: Muy buenas noches a las personas que nos acompañan cada domingo aquí en La Hora de la Gente. Yo soy Charo Morales. Yo quiero platicarte de una novela que me parece muy especial, muy humana, muy vigente. Cuando la leí por primera vez, te lo prometo, me voló la cabeza. Las Malas, de Camila Sosa Villada. Aprovechando que estamos en el mes del orgullo LGBT+, me parece un gran momento para recomendar historias que nos acerquen a distintas formas de vivir, de sentir y acompañarnos. Porque leer también es una manera de comprender a los demás. Te cuento, Camila Sosa Villada es actriz, escritora, activista argentina y tiene una forma de narrar muy cercana, es muy directa, como si estuviéramos escuchando a alguien compartir su vida con total honestidad. En esta obra, conoceremos a un grupo de mujeres que forman parte de la población de la diversidad sexual y viven en la ciudad de Córdoba, Argentina. Ellas han encontrado en el trabajo en la calle una manera de sostenerse y aún en medio de situaciones complejas, crean vínculos de apoyo y de mucho cuidado. Y uno de los temas más importantes del relato es justamente esa red de acompañamiento que construyen entre ellas para enfrentar un entorno que muchas veces las rechaza. También destaca la manera en que la autora retrata la identidad, el cuerpo y la libertad de ser quien cada persona es, sin esconderse ni pedir permiso. Otro aspecto bien valioso es el tono de la exposición. Aunque existen momentos muy difíciles, también hay ternura, hay humor, hay escenas que rozan en lo fantástico, en lo mágico, lo que vuelve la crónica, ¿qué te digo?, profundamente emotiva. Se menciona a Camila Sosa Villada y su libro Las Malas durante el mes del orgullo porque visibiliza experiencias y realidades sociales que forman parte de la lucha por el reconocimiento y el respeto hacia la diversidad sexual. Por ello se ha convertido en un referente importante de la literatura contemporánea. Es una novela que no solo muestra lo que viven sus personajes, sino que también invita a mirar con mayor empatía situaciones que muchas veces permanecen invisibles. Es de estos textos que te dejan pensando, que te conmueven y que permanecen en la memoria mucho tiempo después de cerrar sus páginas. Creo que acercarnos a este tipo de literatura también es una forma de construir respeto, sensibilidad y comprensión hacia los demás. Muchas gracias por acompañarnos en La Hora de la Gente. Hasta la próxima.
3: Es momento de sacar las enciclopedias, los libros, Google, ChatGPT, todo para adivinarle al archivo. Dani, buenas noches, ¿cómo estás?
4: Así debe ser. Muy buenas noches, Andy, Rafa, ¿cómo están? Cerramos mes y vamos a recordar a un músico guanajuatense, justo en su natalicio el 26 de junio de 1908. Primera pista, nació en una casa ubicada en la Plaza de Mejía Mora, en Guanajuato. Si recuerdan, Mejía Mora, también nació Benito León Acosta, el primer aeronauta mexicano. Ahí cerquititita nació nuestro personaje del cual estamos hablando.
5: Ok.
3: No, paso.
4: Él desde niño tuvo esas dotes para el canto, así porque estudió solfeo, piano, y su carrera la realizó en su mayoría en la Ciudad de México.
3: Paso.
5: Sí, muy ambiguo.
4: Ajá. Tuvo una prolífica carrera como productor en radio, sobre todo en la emblemática XCW, ustedes como comunicadores. Ajá. En sus programas, vean, cantó Pedro Infante, Jorge Negrete, José Alfredo Jiménez, Lola Beltrán, por mencionar solo algunos artistas.
3: ¿Ya lo tienes, Andrea?
5: O sea, me suena, pero no por su nombre, sino por su apodo. O sea, el Chuy Elizarra. ¿Sí?
4: Venga, venga.
3: Jesús Elizarrará.
4: Bien, bien.
5: Pero
4: bien,
5: es Chuy Elizarrará, sí.
4: Y en ese super empate de Andrea en este...
3: No lo dijo completo, dijo... casi decía Elizalde, Valentín Elizalde.
5: No, claro que no.
4: Válido, por supuesto, porque efectivamente hablamos de Jesús Elizarrarás Farías, personaje por demás arraigado y orgulloso de su ciudad de Guanajuato. Fíjense, cuando tenía 20 años y por la nostalgia de la ciudad natal, para su mamá le compuso la canción Tierra de Mis Amores, misma que en 1955 el gobernador José Aguilar y Maya la decretó como el himno oficial de Guanajuato.
5: ¡Órale!
4: Así es que entre varias canciones, así es que ya saben, pueden acudir a nuestras instalaciones para consultar más acervos y más información de Chuy Lizarraras, como dicen.
3: Muy bien, gracias Dani, buenas
4: gracias
3: noches.
4: Gracias, muy buenas noches.
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6: Amigos de la Hora de la Gente, soy la Abejita UG y hoy tengo una invitada muy especial. ¡Hola, Ana!
7: ¡Hola, Abejita! Un gusto estar aquí contigo.
6: Ana, nos traes una noticia que está haciendo eco en todo el mundo. Cuéntanos, ¿qué logró recientemente nuestra Universidad de Guanajuato?
7: Pues nada más y nada menos que el capítulo estudiantil de la Sociedad Internacional de Óptica y Fotónica, o OASIS UG, fue reconocido por segunda ocasión con el SPI Aldrich Grant, un importante reconocimiento a nivel mundial.
6: ¡Sorprendente! ¿Y qué significa recibir este reconocimiento?
7: Significa que su proyecto Photonic Vortex 2026 fue seleccionado entre solo 12 iniciativas a nivel mundial.
6: ¿Y de qué trata este proyecto, Ana?
7: Es una estrategia educativa que se desarrollará de mayo a octubre del 2026, con talleres, conferencias, concursos científicos, observación astronómica y una jornada especial llamada Women in Optics, que busca impulsar a niñas y jóvenes en la ciencia.
6: ¡Eso me encanta! ¡Más talento femenino brillando! O sea que no solo beneficia a estudiantes ahora, sino a futuras generaciones.
7: Exactamente, porque la óptica y la fotónica están en todo, desde la medicina hasta la exploración espacial.
6: ¡Wow! La ciencia iluminando caminos. Gracias, Ana, por compartirnos esta gran noticia.
7: Gracias a ti, Abejita.
6: Y gracias a ustedes por escucharnos. Nos encontramos en la próxima cápsula de La Hora de la Gente.
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5: A ver, Jos, ya nos dijiste que además de ser muy buena en levantar peso, eres muy buena también en los juegos de mesa. Hoy tenemos aquí el Basta. ¿Estás lista para ponernos una categoría?
8: Claro.
3: ¿Cuál categoría te gustaría poner?
8: Pues...
3: ¿algo relacionado a la halterofilia, te late?
8: Claro.
3: Muy bien, adelante. Órale, por favor, entonces.
8: Pues empiezo yo, pesas.
7: Ok. Ay, no, discos.
3: Pues la misma halterofilia, por supuesto. El tiempo se acaba, por cierto.
8: Barras.
7: Okay. Elasticidad que necesitas.
3: Ay, no puede ser, no puede ser. Las libras.
8: Ay, no sé.
3: Esto va a ganar, claro que sí.
7: Vamos, ya. ¿Tres? Mi gallo.
8: No, dos, ya perdí.
7: ¿Qué necesitas?
8: Uno.
7: ¿Qué necesitas?
8: No.
3: Me salvé de la rutina.
7: Ay, no puede ser. ¿Y tú la vas a retar una rutina de CrossFit, ¿o?
3: Sí, sí.
8: Ay, dices que están potentes.
3: De CrossFit. Ahí sí. No solo es halterofilia, son gimnásticos y es cardio.
8: Sí, sí.
3: ¿Te animas o qué?
8: Claro.
3: Órale, va, muy bien, ahí está. Muy bien, muy bien.
7: Oye, Dios, sabes que tú estás muy chiquita, pues no te podemos decir vuelve en el tiempo. Ajá. Esta pregunta la hacemos normalmente a la gente de que vuelve en el tiempo y que platique con su yo de 18 años. Pero ¿qué te parece si le adelantamos al tiempo?
0: Antes de despedirnos, tenemos algo muy especial para compartir contigo. Esa es la reflexión final.
5: ¿Qué harías tú si tuvieras la oportunidad de ver a tu yo dentro de 10 años? ¿Qué te gustaría decirle hoy a esa adulta que en algunos años...
3: De casi 30, sí. Tan adulta, no.
8: Yo siento que en un futuro me gustaría decirme que gracias a Dios no me rendí, que me sirvió mucho disciplinarme, echarle ganas y seguir al pie de todo. Y que siempre y que nunca olvidar mi frase, que les voy a comentar, les voy a dar mi frase. Después de la tormenta siempre sale el sol, y el sol sale para todos, y en algún momento va a llegar el día de mi suerte.
3: Como lo dijimos en la entrevista.
8: Como lo dijimos.
3: Muy bien, pues muchas gracias, Jos, por estar aquí con nosotros en La Hora de la Gente. Jos López, quien es alterista hacia halterofilia, y que bueno, sin duda eres una digna representante de Guanajuato y de las y los mexicanos.
8: Muchas gracias.
5: Así es. Gracias. Pues así nosotros es. Ya nos vamos, Rafael Ira.
3: Así es, ya nos vamos. Me quedé con ganas de cargar unas pesitas mañana. Mañana me voy a entrenar temprano.
5: Me parece perfecto, pero por lo pronto vámonos todos a dormir.
3: Vámonos a dormir.
5: Buenas noches, Guanajuato.
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0: Y esta canción no podía faltar, Andrea Alcocer, hoy en el Día del Padre. Hay que recordar que el tercer domingo de junio es esta fecha tan importante.
1: Ay, a mí me recuerda cuando uno está en el festival del Día del Kinder y las vocecitas de ardilla de los niños.
0: Sí, ¿verdad? Sí. Y los papás ahí viendo.
1: Sí, con la lagrimita. Así, es mi chamaco el que me está cantando.
0: Algunos sí lloran, algunos otros no tanto, pero sin duda genera gran sentimiento esta fecha.
1: Ay, sí. Ustedes cántenle a su papá, apapáchenlo mucho si es que lo tienen ahí al ladito de ustedes. Y sobre todo recuerden lo increíble que es tener un papá todos los días de su vida. Y quienes lo tienen allá arribita en el cielo, les mandamos un abrazo enorme. Y como siempre, pues un abrazo hasta allá, hasta donde nos están cuidando.
0: Y es que hay papás que a lo mejor apoyan a las hijas y a los hijos, tal vez en el juego de básquetbol o en la natación. O hay algunos papás que hacen estas quesadillas o el sándwich para mandarle lunch a sí. los niños. Hay muchos papás que son muy responsables y que hacen de todo, ¿eh? Sí. De todo. Y bueno, pues así entonces estamos arrancando este programa. ¿Te parece que vayamos a historias de mi gente?
1: ¡Vámonos!
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0: Emprender un negocio. ¿Te has hecho esa pregunta? ¿Crees que es fácil o difícil? ¿O también te has preguntado si quieres hacer crecer tu negocio? Y si la respuesta para estas dos preguntas es sí, viene otra pregunta. ¿De dónde voy a sacar el dinero? ¿De dónde voy a sacar el financiamiento? Eso, pues, es inevitable. Bueno, pues tengo buenas noticias porque justo la gente tiene la oportunidad de acudir a esta financiera y apoyos Tú Puedes Guanajuato, que por cierto, hace unos días se estrenó, pues, nuevas instalaciones, se cambiaron al centro de gobierno. Pude platicar con Alex, quien es el responsable de estas nuevas oficinas, y esto nos dijo.
3: Estamos en una mejor ubicación, más fácil para quien viene en su vehículo. Estamos a un lado de la base del gobierno.
0: Bueno, pues si emprendedoras o emprendedores, empresarias o empresarios, les brincó esta información, pueden acudir al piso 7 del centro de gobierno. Ahí les pueden atender de una manera mucho más confidencial.
3: Tenemos oficinas nuevas, cómodas y con un trato confidencial.
0: Bueno, a ver, que no suene esto como un comercial. Lo importante es de que si hoy tienes la oportunidad de emprender, de iniciar un nuevo negocio, hazlo, anímate. Conocemos la historia de grandes comerciantes, grandes productoras que ha cambiado su vida por completo. Y qué mejor si se puede hacer uso de estas instancias. Para Historias de mi Gente, Rafael Lira.
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0: Y bueno, Rafa, esta canción yo creo que muchos recordarán como nuestro invitado a sus mamás, a sus papás y en especial en este día.
1: Así es, esta canción Caminos de Michoacán, y con esta canción queremos dar la bienvenida a nuestro invitado Cristino Sánchez. Bienvenido, Cristino. ¿Cómo estás a la hora de la gente?
2: Bendito Dios, muy bien.
1: Oye, pues platícanos.
2: Gustoso de estar aquí con ustedes.
1: ¿Por qué esta canción, Caminos de Michoacán?
2: Me recuerda a mi papá. Y al recordar a mi papá, bueno, pues es precisamente, viene a mi mente, a la mente de todos, el día 21, que festejamos precisamente a los papás. Entonces, esa canción le gustaba a mi papá, me recuerda a él, por eso es que, pues, me gusta.
0: Oye, Cristino, te sacamos de la celebración, ¿cómo te fue hoy con tus hijos? ¿Te apapacharon? ¿Hubo pastel o qué onda?
2: Muy bien, tengo dos hijos, se organizaron y bueno, después de haber tenido pues una carnita asada, de convivir con ellos, de disfrutar, de escuchar algunas anécdotas de familia, pues es un día pues muy especial y que yo espero que todos los papás realmente lo hayan disfrutado como se merece.
1: Normalmente el tercer domingo de junio, bueno, es el día del padre, por eso cambia la fecha, pero normalmente, Cristino, ¿cómo te va de regalos? ¿Bien este año? ¿Cómo te fue? ¿Buenos regalos o qué con tus hijos?
2: Bendito Dios, bien, creo que se lucieron.
1: Eso.
2: Y otra cosa también comentaron, bueno, que no necesariamente debería de ser el día 21 el día para festejar, sino que debe ser siempre, pero en especial, pues tanto mis hijos como mis nietas, pues me hicieron pasar momentos agradables, momentos que quedarán grabados en mi corazón.
0: Oye, sí, ahora que lo mencionas, es como muy, muy normal, ¿no? El Día de las Madres, pues se arma la pachanga y como que uno se da cuenta que es el Día de las Madres, las flores y todo gira alrededor del Día de las Madres. Y luego los papás, como que pasa un poquito desapercibido, ¿no? Como que de pronto ya no nos acordamos que también, pues ustedes merecen bombo y platillo.
2: Definitivamente, incluso, bueno, hay momentos en que como papás nos sentimos como que sí nos olvidaron. Pero afortunadamente, pues luego de repente ya se acuerdan de nosotros y también nos hacen sentir lo importante que somos como papás, lo valioso que podemos ser para su vida, para su desarrollo. Y pues bueno, tenemos que tomarlo igual, con la misma euforia, con el mismo gusto, porque no debemos llegar al sentido de que, pues prefieren más a tu mamá que a mí. No, tenemos nosotros que, como papás, tenemos que ver lo importante que es que se acuerden de nosotros, que nos hagan pasar momentos agradables, que nos hagan sentir que nos quieren.
1: Pues Cristino, platícanos un poquito de tu familia. Bueno, ya lo adelantábamos, ¿no? Que tienes dos hijos, pero platícanos un poquito sobre tu familia.
2: Pues mi familia, Dios nos bendició a mi esposa y a mí en su momento con dos hijos, nada más, pero con eso es suficiente. Llegaron a nuestra familia dos hijos. En su momento, bueno, pues nosotros deseábamos pues también una niña, pero pues uno pone y Dios dispone, ¿no? Pero ahora, por suerte, por medio de nuestros hijos tenemos dos nietas hermosas, una de 13 años, otra de 12, Renata e Irina Geraldine, a las cuales pues yo les agradezco el que en este día me hayan hecho pasar un momento muy agradable.
0: Cristino, siempre han dicho que los papás, bueno, en particular yo soy mamá, pues una siente que es mamá desde el momento que recibe la noticia, pero para los hombres pues lo viven muy distinto, ¿no? Ya hasta que nace el bebé, lo cargan, incluso hasta biológicamente está comprobado que el hombre pues va entendiendo la idea de que ahora es papá. ¿Tú cómo viviste ese momento en el que tuviste a tus hijos en tus brazos, en el que dijiste, órale, ya me cayó el 20 que hay que pagar colegiaturas, que hay que ir a la escuela, que hay que hacer muchas responsabilidades que nos toca como papás?
2: Sí, definitivamente uno se ubica ya o ve la realidad hasta que ya físicamente los tiene en sus brazos, los tiene, porque antes pues ve a su mamá así, barrigoncita y todo, y pues igual a veces los toca uno en el vientre de la mamá, pero no es igual, sino que ya hasta que uno los tiene y empieza a ver sus necesidades y empieza uno ahora sí a pensar, bueno, pero ¿qué les voy a ofrecer? O sea, ¿cómo los voy a formar? ¿Qué voy a hacer para que en la medida que se vayan ellos desarrollando, que se vayan creciendo, se vayan formando como personas, ¿sí? Entonces, es ahí donde también como papás pues ya empezamos a ver Y asumir la responsabilidad que ya tenemos como papá, porque ahora, pues no se trata nada más de tener al hijo, se trata incluso no solo de darles de comer, sino de alimentarlos, que son cosas diferentes. Entonces, ir pensando en cómo alimentarlos para que ellos crezcan sanos, ¿sí? Tengan una formación sana y que realmente a futuro sean unos hijos ejemplares, unos hijos de bien para la sociedad.
1: Cristino, sabemos que, bueno, pues el tema de tener hijos es una crianza compartida, ¿no? Con la mamá, con el papá, con las personas que están a cargo de los hijos. ¿Tú crees que los papás se deben de involucrar cada vez más, pues, en que si hay que peinar a la niña porque ya se va a la escuela, pues hay que peinarla, o si hay que hacerle el sándwich a la niña o al niño que ya se va a la escuela, o escucharlos, ¿no? Después de un mal día que tuvieron en la prepa, escucharlos, ¿no? ¿Cómo debe de ser hoy el rol de los papás y cómo tuvo que haber sido siempre, ¿no? Compartido, pues.
2: Definitivamente sí tuvo que haber sido compartido desde antes. Desgraciadamente, bueno, la formación que tuvimos nosotros en su momento, todo se lo dejábamos a la mamá, sobre todo las niñas, ¿no? No, pues que tu mamá, esto no. Pero los roles han cambiado, entonces ahora nosotros, el padre de familia, pues debe compartir esa responsabilidad, debe atender a los hijos con la misma responsabilidad y cariño que lo hace la mamá. Antes, bueno, había sobre todo mucho cuidado en el caso de las niñas, sí, como que había esa barrera, ¿no? Pero bueno, si se hace con el cariño, con el respeto, y lo vemos como una persona, como un ser humano, los papás tenemos que entrarle al mismo rol, porque precisamente el que hayan venido al mundo no fue cooperación de uno, fue cooperación de ambos, fue participación de ambos. Entonces, ambos debemos compartir toda la responsabilidad, perdón, en todos los sentidos, ¿sí? En todos los sentidos, tener esa responsabilidad en educarlos, en asearlos, en atenderlos en todas sus necesidades. Creo que en ese sentido, ahí, pues vamos nosotros llegando a realmente en equipo, conjuntamente, a sacarlos adelante.
1: Bueno, y Cristino, ¿qué le dirías a tu papá? Imaginemos que hoy viene tu papá aquí, ¿qué le dirías?
2: Ay, yo le diría que gracias por todo lo que me dio. Gracias por el apoyo que recibí de niño. Gracias a los consejos que él siempre nos dio, no solo a mí, sino a todos mis hermanos y a mis hermanas. Yo sí le diría, papá, yo estoy eternamente agradecido y lo estaré por todo el resto de mi vida.
1: Y una última pregunta, Cristino. ¿Tienes frases muy tuyas que tus hijos te echen ahí carrilla? Así que luego hasta te arremeden o algo así, ¿o no?
2: Pues no.
1: Casi no.
2: No, casi no.
1: Muy bien, pues te quedas con nosotros en la hora de la gente, tenemos más.
2: Sí, claro que sí, nos quedamos un ratito más, con mucho gusto.
0: Pues perfecto, Cristina, y nosotros mientras vamos contigo, Cris, porque ya nos tienes algo preparado del IECA.
1: Adelante.
3: Hola, Andrea, Rafa y gente. Un botón flojo es como una llanta mal apretada. Si no lo aseguras bien, en cualquier momento se cae. Y si justo hoy amaneciste con el botón de la camisa, del pantalón o de la falda en la mano, tranquila, tranquilo. Aquí te voy a dar un tip rápido. Primero corta el hilo en diagonal al sesgo y así será mucho más fácil ensartarlo en la aguja. Después toma el botón y fíjate bien dónde quedó la marca de la costura en la prenda. Y aquí viene el secreto. La aguja debe de estar por debajo de la tela, no por arriba, para que el nudo quede escondido detrás del botón y se vea más limpio. Ahora pasa el hilo varias veces por los orificios del botón para sujetarlo bien. Y antes de terminar, fíjate bien, dale unas 4 o 5 vueltas entre el botón y la tela, como cuando das el último ajuste para que algo quede bien firme. Y ya finalmente, pues haces un pequeño remate entre la prenda y el botón y listo. Costura resistente y sin que se note. Así de fácil son las experiencias de aprendizaje del IECA. Esto me lo explicó la maestra del curso de corte y confección en el plantel de Irapuato. Y recuerden, nos encuentran en nuestras redes sociales como IECA Gente.
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5: buenas noches, Guanajuato. Hoy quiero mandar un abrazo grande de esos que cruzan ciudades, caminos y corazones a todos los papás de nuestro estado, a los que madrugan para trabajar, sí, pero también a los que preparan el desayuno, a los que lavan los trastos, a los que van por sus hijas, por sus hijos a la escuela, a los que ayudan con la tarea, a los que están presentes en lo cotidiano, a todos esos papás que cuidan, que acompañan, que sostienen, cada uno a su manera. A los que enseñan con el ejemplo, con la paciencia, con el humor y hasta con el silencio. A esos papás que tal vez no dicen mucho, pero lo dicen todo con sus actos. Hoy es un día para reconocer a los que están presentes y también para recordar con amor a los que ya partieron, pero siguen aquí, en el pensamiento, en las enseñanzas, en las costumbres que dejaron sembradas en casa. Porque un papá no se va del todo. Se queda en las frases que repetimos, en los gestos que hacemos, en las anécdotas que nos acompañan, en la forma en la que aprendemos a ver la vida. Y hoy quiero compartirles algo muy personal, si me lo permite, porque mi papá es de esos recuerdos que no se borran y se volvieron compañía. De él conservo las mejores experiencias. Con él aprendí a leer poesía, a escucharla con el alma. También aprendí a apreciar la música en todos sus géneros, a amar profundamente los boleros y a disfrutar las caminatas largas, como si el mundo se entendiera mejor cuando uno camina sin prisa. Hay una canción que a él le encantaba, Todo cambia, en la voz de Guadalupe Pineda, seguro que has escuchado. Y esa melodía dejó una huella profunda en mí y en mis hijos. Con el tiempo entendí que de alguna manera esa canción también hablaba de nosotros y de todo lo que permanece en nuestra historia. Porque sí, todo cambia, pero el amor de un papá permanece. Mi papá amaba las cosas sencillas de la vida. Tomar café con calma, preparar huevitos a la mexicana, como si cada merienda fuera un pequeño ritual de cariño. Esas noches de huevito y café con azúcar hoy viven en mi corazón. Y así lo siento, presente en los detalles y en la forma de habitar la vida con sencillez y con amor. Un zapatero de vocación, con alma de artista. Ese era mi padre. Y tú que nos escuchas, ¿cómo recuerdas al tuyo? Amigas y amigos, hoy este pequeño homenaje es para todos los papás de Guanajuato, para los que están, para los que ya partieron y para los que incluso, en medio de sus propias batallas, hacen lo mejor que pueden con lo que tienen. Si al escucharlo se te hace un nudo en la garganta, si te dan ganas de llorar, adelante, porque recordar también es una forma de abrazar. Soy Charo Morales. Hasta la próxima.
0: Amigos de la Hora de la Gente, momento de sacar todos los conocimientos porque ya se encuentra con nosotros Dani del Archivo Histórico. ¿Cómo estás, Dani?
6: Hola, Andy, Rafa, ¿qué tal? Muy buenas noches, todo muy bien. Y exactamente a sacar todos los conocimientos aquí porque vamos a recordar uno de los tantos ilustres personajes nacidos aquí en León, Guanajuato.
0: A ver.
6: La primera pista, nació el 20 de junio de 1891. Él hizo sus estudios básicos aquí en la ciudad, luego se fue a la Ciudad de México para estudiar leyes. Es jurista. Segunda pista. Maestro por demás reconocido en las cátedras de Derecho e Historia en varias escuelas prestigiadas de la Ciudad de México. Después ocupó varios cargos, entre ellos la presidencia de la Suprema Corte de Justicia de la Nación.
1: Órale.
0: Medio me suena.
1: ¿Eh? Ajá.
0: Sí, a ver.
6: Va, tercera pista, quizá. Con esta la van a adivinar. Son los tiempos de la Revolución Mexicana. Venustiano Carranza lo nombró oficial mayor de la Secretaría de Relaciones Exteriores. Una calle aquí de la ciudad leonesa, ahí por la central de autobuses, lleva su nombre y lo homenajea. Entonces hablamos de
0: Hilario Medina.
6: Bien.
1: Ay, yo iba a sacar otro nombre. Qué bueno que me ganaste.
6: Perfecto.
0: La calle que dijo y dije, sí, claro.
6: Exactamente. Nos referimos a Hilario Medina Gaona, también diputado al Congreso Constituyente. Esto le permitió ser uno de los redactores de la Constitución del 17. También fue senador de la República y justo cuando estaba en ese cargo murió el 2 de agosto de 1964. Así es que datos de estos ilustres constituyentes de Guanajuato, ya saben, en los acervos del Archivo General del Estado.
0: Sellito más a mi pasaporte, Leones.
1: Tiene un sellito de búho. Sí, participo.
6: Perfecto.
1: Y a mí el del burrito.
0: ¡Ay, no!
6: Aplauso para Andy, bien.
0: Pues después de la racha futbolera hay que recuperarnos.
6: Sí. se recupera. Bien, bien. Discretamente.
1: Pues 2-1 este mes.
0: Bueno, pues ahí vamos.
1: A ver cómo cerramos. Muy bien. Perfecto. Gracias, Dani. Buenas noches. Gracias a ustedes.
6: Buenas noches.
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8: ¿Qué tal, amigos de La Hora de la Gente? Soy la abejita UG y hoy los llevo a un lugar donde el conocimiento tiene historia y también futuro. Me refiero a la Biblioteca Central de la Universidad de Guanajuato, que está ubicada en la calle El Truco número 12, en la zona centro de la ciudad de Guanajuato. Hoy esta biblioteca, conocida como Claustro Académico Maestro Eugenio Trueba Olivares, forma parte de un sistema integrado por 39 bibliotecas en toda la Universidad de Guanajuato. ¿Pero cómo comenzó esta historia? Se lo preguntamos al titular del sistema bibliotecario de la universidad, el maestro José Paul Tarín Hernández. Maestro, ¿cuándo se inauguró esta biblioteca? Cuéntenos.
9: Fue un 16 de mayo de 1976. 2 años antes había sido adquirida por la universidad, por el maestro Eugenio Prueba Olivares, por sus gestiones, de manera que durante 2 años se restauró, rehabilitó y reacondicionó para que pudiera funcionar como biblioteca. En ese entonces se inauguró con presencia del gobernador del estado, Luis H. Ducoing, y siendo directora de bibliotecas, la maestra Susana Franco.
8: ¿Y por qué es tan importante esta biblioteca?
9: La Biblioteca Central, por su ubicación, por su horario, por el número de días que presta servicio, creo que la Biblioteca Central representa la biblioteca de la ciudad.
8: Muchísimas gracias, maestro. Yo soy la abejita UG y te invito a redescubrir este espacio que sigue latiendo con cada página y con cada historia. Nos escuchamos hasta la próxima.
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1: Y en el Día del Padre vamos a poner a jugar a un padre muy padre. A ver si es cierto que nos ganas, Cristina. ¿Estás listo para jugar este Basta?
2: Claro que sí, más que listo.
1: A ver, hay que recordar que tenemos un plato rojo con las letras del abecedario. Estaremos bajando cada una de las letras. Bueno, así sea la inicial de las respuestas.
0: Así que, ¿qué categoría nos vas a poner el día de hoy, Cristina?
2: Fútbol.
1: ¿Fútbol?
2: Fútbol.
0: O sea, cosas de fútbol.
2: Cosas de. Bueno, deportes en general. Deportes. Okay. Deportes. Okay. Deportes en general.
0: Es tu día.
2: Sí, es mi día. Sí, hoy yo puedo escoger.
1: Entonces, ¿y por qué le vas a León?
2: Y porque le voy a León.
0: Muy bien. Órale. Sí. Adelante.
2: Voleibol.
0: Ok. Fútbol por la temporada.
1: La natación, por supuesto, por los hijos de Cristino.
2: Béisbol.
0: Ay, me encanta. Esgrima.
1: Golf.
0: Ok.
2: Tenis.
0: Ok. Casa. Profesional.
1: Softball. Ay, ya tengo la mía. Tres.
2: Ya se me perdió.
1: Dos.
2: Ya se me perdió.
0: No, pero no.
2: No. Ya perdí.
1: No sé en qué me entretuve más y en que Cristina lo estaba perdiendo en tu comentario de karate con esa de casa.
0: Es que estaba buscando la K y no hay.
1: No hay K.
0: No hay. Entonces dije, pues con C. Dije, no, pero karate no va con C.
1: Si no te iban a funar aquí, te iban a decir algo. Yo iba a decir A de ajedrez.
0: Ay, no puede
1: ser. Es la que yo había visto ya desde hace rato.
0: Cristina, hay que ver, están distraídos. Bueno, Cristina, nos gustó mucho jugar contigo. Gracias por visitarnos aquí en La Hora de la Gente.
2: Gracias, Andrea, muchísimas gracias. Rafael, muchas gracias por invitarme. Estamos a sus órdenes y fue un placer, y sobre todo en este día tan especial, en el Día del Padre.
1: Pues ya muchas casi gracias. Nos vamos, pero alto.
4: Antes de despedirnos, tenemos algo muy especial para compartir contigo. Esa es la reflexión final.
1: Vamos a regresar en el tiempo. A ver, ya habíamos preguntado que qué le dirías a tu papá si estuviera aquí, pero ¿qué le dirías a tu yo de 18 años? ¿Qué le diría hoy Cristino a Cristino de 18 años? Imagínate lo que está aquí también. ¿Qué le dirías?
2: A los 18 años, pues yo todavía era un joven vago. Sí, estaba por terminar mi carrera de normal primaria, y yo me diría, bueno, a ver, Cristino, ¿qué piensas hacer de tu futuro? Cristino, ¿qué piensas hacer de tu carrera? Y yo me diría, bueno, primero, pues hacer un alto en el tiempo, en el momento, y fijarte metas, ¿no? Tú, Cristino, a los 18, ¿qué quieres ser? ¿Cómo vas a vivir? ¿Sí? Si formas una familia, ¿cómo la vas a formar? ¿Sí? ¿Qué va a ser de esa familia? O sea, tú, Cristino, también tienes, bueno, incluso, ¿cómo vas a llevar a cabo tu profesión? ¿Sí? ¿Cómo quieres llegar a ser, a los 25 y a los 30? ¿Cómo quieres llegar a esa meta, a ese camino? Entonces, sí, y todo, bueno, todo viene en un sentido de prepararte para la vida. Si tú no te preparas para la vida, realmente nunca vas a saber cómo llegarla y cómo caminar. Entonces yo sí le diría a Cristino, pues prepárate para el futuro.
1: Bueno, pues muchas gracias, Cristino, por estar con nosotros en esta noche, hoy en este Día del Padre. Ya te dejamos para que te vayas con tus hijos a seguir festejando.
0: Ya no están claro. Aquí en la cabina, ya suéltelo, hombre, que falta el pastel.
2: Ok, no, pues muchas gracias una vez más a ustedes y pues felicidades a todos los papás, que sigan pasando un día excelente y que no se olviden de que para llegar al cielo hay que ver la luz, pero ver la luz por el buen camino.
1: Muy bien, muchas gracias.
2: Gracias a ustedes.
1: Y bueno, Andrea, pues ha llegado el momento de despedirnos. Yo me quedaría con esto que decía Cristino durante la entrevista, ¿no? De si te portas bien, te va bien. Me llamó mucho la atención este comentario. Y pues en este día tan especial, que la gente siga disfrutando. Hace unos meses, en el Día de la Madre, Charito decía en su cápsula, decía, es que ve y abraza a tu mamá, ve y háblale a tu mamá. ¿Qué tiene que nos dejes de escuchar? Yo diría lo mismo ahorita. Sí. Si nos estás escuchando, ve y abraza a tu papá, márcale. No importa que ya no nos dejes de escuchar, aprovecha que está ahí. Y si hoy tu papá ya no está presente con nosotros, bueno, pues un abrazo hasta el cielo. Un abrazo a todos los papás y gracias siempre por sus enseñanzas.
0: Sí, la mejor manera de mantenerlos vivos es recordando las enseñanzas que nos dieron mientras estaban con nosotros. Y como dice Rafa, como dice Charito, como le compartimos y te compartimos aquí en La Hora de la Gente, abraza mucho a los tuyos y cierra de la mejor forma este domingo. Ya nos vamos.
1: Ya nos vamos porque los festejos siguen.
0: Buenas noches, Guanajuato.
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2: Hello, hello, hello, Matchers. Buenos días. Bienvenido, bienvenida a este Match Morning. Yo soy Tania Rocha, acompañándote de 6 a 10 de la mañana, de lunes a sábado, arrancando una nueva semana, Matcher, ya en el penúltimo día del mes. 29 de junio, ya mañana es 30, cerramos junio, Matcher, pero arrancando la semana viene de buenas, Matcher. Así que con la mejor actitud, qué mejor acompañado que de nuestra música, de nuestros artistas Matcher favoritos. ¡Buenos días, mi Matcher! ¡Feliz lunes! 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

Match Morning de Match 97.5 Mass Pop. Conéctate, Die With A Smile de Lady Gaga y Bruno Mars. Acabamos de escuchar Matron, la forma en la que eliges tu primer scroll del día puede marcar el tono de todo lo que consumes después. Soy Tania Rocha contigo hasta las 10 de la mañana y es que no es el celular, es el inicio. Tu atención en la mañana está más sensible y se engancha más fácil con lo primero que ve. Si empiezas con caos, noticias pesadas o comparaciones, tu mente pues se adapta a ese ritmo sin darse cuenta. Pero si empiezas con algo ligerito o útil o el algoritmo, pues también cambia lo que te muestra después. Muchas veces no elegimos lo que vemos, Matter, solo seguimos lo que aparece primero. Morning Tip, retrasa 10 minutitos tu primer scroll desde conscientemente que quieres ver primero. Porque a veces no es lo que consumes, Matcher, lo que te cambia el día, sino con lo que empiezas, Matcher. Así que muy pendiente de qué es lo que vemos en internet, en redes sociales, cuando empezamos nuestro día. Porque a veces eso que vemos primero es lo que veremos todo el día, Matcher. Hay que elegirlo. Vámonos a más música. Llega Houdini con Dua Lipa. La canción número 105 que escuchas aquí en el Match Morning de Match 97.5 Mass Pop.

0: Match Morning de Match 97.5 más pop. Conéctate Dua Lipa con Houdini Matter. Vamos a arrancar el club de madrugadores. ¿Por qué te levantas tan temprano? Es la pregunta de esta mañana. ¿Por qué eres parte de este club de madrugadores? Cuéntamelo a través del Talkback de iHeartRadio. Buscas Match 97.5 y ahí en el botón de micrófono déjame tu mensaje de audio platicándome por qué eres parte del club de madrugadores. Y a las 6 de la mañana con 20 minutos te vamos a escuchar. Así que sigue disfrutando la mejor programación aquí en el Match Morning de Match 97.5 más pop. ¡Conéctate!
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0: Match Morning de Match 97.5 Más Pop. Conéctate, Matcher. Womanizer de Britney Spears acabamos de escuchar. Estamos en el Club de Madrugadores. Soy Tania Rocha, contigo hasta las 10 de la mañana. Cuéntame, ¿por qué te levantas tan temprano? ¿Por qué eres parte de este Club de Madrugadores?
1: Hola, Tania, buenos días. Mi nombre es Javier y soy parte del Club de Madrugadores porque me toca levantarme bien tempranito a llevar el pan calientito a las tiendas. Saludos.
0: Gracias por conectar conmigo, mi Matcher, por ser parte de este Club de Madrugadores, arrancando bien y buenos esta semanita, ¿poco no, mi Matcher? Yo feliz de poder acompañarte, a ti que vas al trabajo, que vas a abrir el negocio, que haces ejercicio, que vas para la escuela, gracias por conectar conmigo. Y vámonos a más música, llega Tame Impala con Drácula, la canción número 107 de la mañana que escuchas aquí en el Match Morning de Match 97.5 Más Pop. Conecta.

Match Morning de Match 97.5 más Pop. Conéctate, Matry. Acabamos de escuchar Lose Yourself de Eminem. 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Yo soy Tania Rocha, contigo hasta las 10 de la mañana. 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Llega a Sitwans con Harry Styles, que escuchas aquí en el Match Morning de Match 97.5 más Pop. Conéctate, buenos días.

Match Morning de Match 97.5 más Pop. Conéctate, Matcher. Beauty and a Beat de Justin Bieber y Nicki Minaj. Acabamos de escuchar. Oye, Matcher, hay una teoría que está volviendo locos a los fans. Todo comenzó como cuando apareció una publicación relacionada con Spider-Man usando la portada del nuevo álbum de Olivia Rodrigo. ¿Cómo? Bueno, te lo cuento. A las 6 de la mañana con 47 minutos, soy Tania Rocha contigo hasta las 10. Escuchas el Match Morning de Match 97.5 más Pop. Conéctate.

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Morning de Metro 97.5 Mass Pop. Conéctate, Metro. Acabamos de disfrutar de Black Eyed Peas con Meet Me Halfway. Oye, Metro, Olivia Rodrigo, nuestra artista Match, en la nueva película de Spider-Man. Yo soy Tania Rocha contigo hasta las 10 de la mañana. Y es que, a ver, internet ya comenzó a hacer lo que mejor sabe hacer Metro, que es crear teorías. En los últimos días, muchos fans han comenzado a especular que Olivia Rodrigo podría formar parte de la banda sonora de la próxima película de Spider-Man. Las pistas, una publicación promocional relacionada con Spider-Man utilizando la portada del nuevo álbum, algunos likes de Olivia Rodrigo al contenido relacionado con la película y una declaración reciente donde confesó que su canción favorita, producida por Dan Migro, todavía no ha sido lanzada. ¿Hay algo confirmado, Matter? Absolutamente no, pero tampoco sería algo descabellado. Recordemos que las películas de Spider-Man suelen apostar por artistas que conectan con las nuevas generaciones, así que sí, puede ser que sí podamos escuchar a Olivia Rodrigo en la nueva movie de Spider-Man. Y justamente hablando de la música que aparece en las películas, llega justo la nueva canción de la reciente película de Toy Story 5. Ella es Taylor Swift con I Know It, I Know You, que escuchas aquí en el Match Morning de Match 97.5 Mass Pop. ¡Conéctate, Matcher! ¡Buenos días!

0: Match Morning de Match 97.5 Match Pop. Conéctate, Matcher. Sabrina Carpenter con Match Shile. Acabamos de escuchar Matcher. Y si te dijera que puedes entrenar menos tiempo y obtener casi el mismo resultado, 10 minutos saltando la cuerda pueden activar tu corazón igual que media hora de trote, Matcher. Te lo cuento a las 7 de la mañana con 20 minutos. Sigue disfrutando la mejor programación aquí en el Match Morning de Match 97.5 Mass Pop. Conéctate.
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1: Disfrutas del Match Morning de Match 97.5 más Pop. Conéctate. 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
1: Matcher, vamos a arrancar una nueva hora en este Match Morning. Yo soy Tania Rocha, acompañándote de 6 a 10 de la mañana, lunes 29 de junio. Ya salió el sol, tenemos un clima delicioso esta mañana. Que por cierto, no olvides seguirnos a través de nuestras redes sociales oficiales, @matchradiohq en Instagram. Y a mí me encuentras en @taniaroch_bajo. Esperando que tengas un excelente arranque de semana, Matcher, que todo venga perfecto. Y si quieres saber todos los detalles del iHeartRadio Music Festival 2026, te lo cuento en dos canciones.

Match Morning de Match 97.5 Mass Pop. Conéctate, Matcher. Acabamos de disfrutar de 24K Magic de Bruno Mars. ¡Qué buena rola, Matcher, por cierto! Oye, tenemos una noticia que solamente pasa aquí en Match 97.5 y se trata del iHeartRadio Music Festival 2026. Yo soy Tania Rocha, acompañándote de 6 a 10 de la mañana. Y es que ya viene este gran evento, 18 y 19 de septiembre, el iHeartRadio Music Festival 2026, con un line-up que está buenísimo. BTS, Benson Boone, Cardi B, Muse, Major Lazer, Snoop Dogg, Sarah Larson y muchos, muchos artistas Match favoritos más. 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Vámonos con justo una de las bandas de uno de nuestros artistas Match que estará en el escenario del iHeartRadio Music Festival. Ellos son BTS con Swim, que escuchas aquí en el Match Morning de Match 97.5 Mass Pop. Conéctate, Matcher. Buenos días. Yes.

0: Match Morning de Metro 97.5 más pop. Conéctate, Metro, y acabamos de escuchar Golden con Last Home Tricks. Oye, Metro, pregunta seria. ¿Qué prefieres, 30 minutos de correr o 10 minutos saltando la cuerda? Te voy a platicar algo bien interesante sobre estas dos actividades a las 7 de la mañana con 24 minutos. Soy Tania Rocha, contigo hasta las 10. Escuchas el Match Morning de Metro 97.5 más pop. Conéctate.
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puedes hacer cardio express sin pasar media hora corriendo, ¿me creerías? Pues fíjate que diversos estudios encontraron que 10 minutitos saltando la cuerda pueden generar beneficios cardiovasculares similares a 30 minutos de trotar. En pocas palabras, más intensidad en menos tiempo. Los participantes que hicieron cuerda durante 6 semanas mostraron mejoras en la salud del corazón comparados a quienes estaban corriendo diariamente y además de una quema de calorías muy eficiente en periodos cortos. Lo interesante es que no solo es un ejercicio rápido, Matthew, también mejora coordinación, la resistencia, el ritmo. Bueno, así que la próxima vez que no tengas tiempo, quizá no necesitas correr más, sino saltar mejor, mi Matthew. Y aparte la cuerda es muy buen cardio, Matthew, la verdad. No todo mundo sabemos saltar la cuerda. Yo sí sé, pero hace 1,000 años que no lo intento. Pero yo creo que ahí en gusto se rompen géneros. Hay gente que le gusta saltar la cuerda, correr, nadar. El chiste es moverse. Vámonos a más música. Llega Olivia Dean con So Easy to Fall in Love. La canción número 121 que escuchas aquí en el Match Morning de Match 97.5 Más Pop. Conéctate. ¡Feliz lunes, Matthew!

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1: Match Morning de Match 97.5 Más Pop, conéctate. All of Me de John Legend. Acabamos de escuchar, oye Matcher, 10 minutos de cuerda versus 30 minutos de trote. ¿Qué será mejor? Yo soy Tania Rocha contigo hasta las 10 de la mañana. Y es que, a ver, si te dijera

Match Morning de Match 97.5 más pop. Conéctate, Matrix. Fue Lady Gaga con Judas. 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Vámonos con Blinding Lights, esto es The Weeknd, la canción número 123 que escuchas aquí en el Match Morning de Match 97.5 más pop. Conéctate, Matcher, feliz lunes, buenos días.

0: Match Morning de Match 97.5 Match Pop. Conéctate, Blinding Lights de The Weeknd. Acabamos de escuchar Matter. Muchos hablan de nueva música y Katy Perry sigue demostrando que su poder en vivo está intacto y ya estrenó Watch It Burn. Y te cuento el chisme a las 7.46. Hoy Tania Rocha contigo hasta las 10. Escuchas el Match Morning de Match 97.5 Match Pop. Conéctate.
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Match Morning de Match 97.5 más Pop. Conéctate Ordinary de Alex Warren. Acabamos de escuchar Matter. Katy Perry ya estrenó Watch It Burn y todo apunta a que será uno de los regresos más comentados del año. Soy Tania Rocha contigo hasta las 10. Después de varios días generando expectativa, nuestra artista Match lanzó oficialmente Watch It Burn, un tema con una energía mucho más cercana al pop rock que la convirtió en una de las estrellas más grandes de la década pasada. La canción nació durante uno de los momentos más difíciles de su vida personal y habla de dejar atrás lo que ya no suma para empezar de nuevo. Lo que más está llamando la atención es que muchos fans comparan su sonido con la era de Teenage Dream e incluso con sus primeros años musicales, algo que ha provocado pues una oleada de nostalgia en redes sociales. ¿Qué opinas acerca de esta nueva canción de Katy Perry? Vámonos a más música, llega Uprising de Muse, que escuchas aquí en el Match Morning de Match 97.5 más Pop. ¡Conéctate!

0: Match Morning, The Match 97.5 más pop. Conéctate, New Religion de Bebe Rexha. Mejor barrer o lavar los platos puede bajar la ansiedad más que un crucigrama. ¿Lo sabías? Te lo cuento a las 8.20. Soy Tania Rocha, contigo hasta las 10. Escuchas el Match Morning, The Match 97.5 más pop. Conéctate.
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0: Buenos días, Matchers. Vamos a arrancar una nueva hora en este Match Morning. Yo soy Tania Rocha, acompañándote de 6 a 10 de la mañana, de lunes a sábado. Tenemos 17 grados en la temperatura de la Ciudad de León. Mayormente nublado, vamos a tener una máxima de 26 grados. Matcher, no olvides seguirnos a través de redes sociales, @matchradiohq. Y te cuento que todavía estás a tiempo para participar por tu mini proyector Match. Todavía, Matcher. Te cuento la dinámica en dos canciones. Sigue disfrutando de esta mañana. Buenos días.

Match Morning de Match 97.5 más Pop. Conéctate, Match, or Hear Me Now de Bruno Aloxeva y Bruno Martini. Oye, Match, pues llegó. Seguimos en este mes de junio, la justa futbolera Match. 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Yo soy Tania Rocha contigo hasta las 10 de la mañana. 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Llega Baby Doll con Dominic Fike, la canción número 130 que escuchas aquí en el Match Morning de Match 97.5 más Pop. Conecta.

0: Match Morning de Match 97.5 más pop. Conéctate, estable en In The Shadow. Lo acabamos de escuchar. Mi mentor, oye, próxima vez que limpies, piensa. Y si lo haces en modo reset cerebral, limpiar tiene más beneficios de lo que imaginas, Matcher. Nos ayuda a muchísimas cosas, sobre todo a liberar el estrés. Y te cuento por qué a las 8 de la mañana con 22 minutos. Soy Tania Rocha, contigo hasta las 10. Escuchas el Match Morning de Match 97.5 más pop. ¡Conéctate!
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Match Morning de Match 97.5 Mass Pop. Conéctate, Somebody to Love de Justin Bieber. Acabamos de escuchar. Oye, Match, ¿te ha pasado que cuando haces el aseo, barres, trapeas o lavas los trastes, Match, como que es un momento de tu vida donde estás relajado? Pues no estás loco, Match. La ciencia dice que barrer o hacer los quehaceres de la casa relajan más tu mente que hacer un crucigrama, por ejemplo. Soy Tania Rocha contigo hasta las 10 de la mañana y es que puede que no lo parezca, pero algo tan simple como barrer o lavar los platos podría estar haciendo más por tu cerebro que un sudoku o jugar en algún lado. Según enfoques recogidos en National Geographic y prácticas del budismo, tareas repetitivas y físicas ayudan a reducir la ansiedad y ordenar la mente. De hecho, monjes japoneses llamados Unsui han convertido la limpieza en una forma de meditación durante siglos, Matcher. La clave está en algo muy simple, la repetición tranquila. Cuando el cerebro no tiene que resolver problemas complejos, entra en un estado de descanso activo que baja el estrés y mejora la regulación emocional. Así que sí, mi Matcher, a veces la productividad también se ve como trapear el piso con calma, Matcher. Luego pasa que lo tomamos de que tenemos que hacer trapear, hacer el aseo, Matcher, y lo vemos malo, pero bueno, hay que tomarlo como un momento de meditación que nos va a ayudar a nuestra mente. Llega Hey Dada y May You Love Me de Ariana Grande, la canción número 133 que escuchas aquí en el Match Morning de Match 97.5 Mass Pop. Conecta.

Match Morning de Match 97.5 Más Pop. Conéctate, Matcher. Eso fue Who's Here con Take Me to Church. 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Llega la canción número 135, Billie Eilish, Birds of a Feather, que escuchas aquí en el Match Morning de Match 97.5 Mass Pop. Conéctate, buenos días.

0: Match Morning de Match 97.5 Mass Pop. Conéctate a Just Mind de Bruno Mars. Acabamos de escuchar Matter. Sam Smith acaba de anunciar Hazel Eyes, su quinto álbum de estudio, y ya tenemos fecha para escucharlo. Te cuento cuándo, a las 8 de la mañana con 46 minutos. Yo soy Tania Rocha, contigo hasta las 10. Escuchas el Match Morning de Match 97.5 Mass Pop. Conéctate.
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Match Morning de Match 97.5 Mass Pop. Conéctate, Metro. Acabamos de escuchar With and Love de Rihanna, que por cierto, aunque no ha sacado ninguna rola en los recientes años, sigue rompiéndola en las listas de popularidad. Y el que sí llega con algo nuevo es nuestro artista Match Sam Smith, que anuncia un nuevo álbum. Yo soy Tania Rocha, contigo hasta las 10 de la mañana. Y es que, a ver, Match, después de varios meses de expectativas, Sam Smith, nuestro artista Match, confirma su quinto álbum de estudio, que se va a llamar Hazel Ace, y llegará el próximo 21 de agosto. Y además, ya presenta el sencillo principal con el título My Guy. El anuncio ha generado, por supuesto, muchísimo entusiasmo entre todos los fans. Y es que desde Stay With Me, no, pues ha demostrado sin duda su capacidad impresionante para reinventarse, para buscar su identidad artística. Y ahora presenta Hazel Ice. ¿Logrará convertirse Mature en otro capítulo importantísimo de su carrera? Eso lo descubriremos muy pronto. Que por cierto, Sam Smith viene a nuestro país este año, 17, 18, 20 y 21 de agosto. 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Vámonos a más música. Llega Timber City con Self Aware, que escuchas aquí en el Match Morning de Match 97.5 Mass Pop. Conéctate, 8 de la mañana con 48 minutos. Matcher, buenos días.

0: Match Morning de Match 97.5 más Pop. Conéctate, Don't Start Now de Dua Lipa. Acabamos de escuchar. Oye, mi Matcher, ¿te gusta el cafecito? Pues fíjate que el café no solo nos ayuda a despertar, sino también podrá estar cuidando tus riñones. Te lo cuento. A las 9 de la mañana con 20 minutos. Soy Tania Rocha contigo hasta las 10. Escuchas el Match Morning de Match 97.5 más Pop. Conéctate.
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0: Escuchas Match 97.5 más Pop. Conéctate, yo soy Tania Rocha. 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
2: Matcher, vamos a arrancar nuestra última hora juntos. Soy Tania Rocha, acompañándote hasta las 10 de la mañana de lunes a sábado, de 6 a 10 de la mañana, mi Matcher. Disfrutando de esta mañana de lunes, ya salió el sol, ya no está tan nublado, ya está a 19 grados la temperatura, Matcher. Así que a disfrutar este lunes, arrancando la semana, viene buenas. No olvides seguirnos a través de redes sociales, arroba Match Radio HQ. Oye, y ya viene Rockstar Fest Volumen 3. ¿Quieres ir? Te cuento cómo en dos canciones.

Match Morning de Match 97.5 Mass Pop. Conéctate, eso fue Sugar con Maroon 5. Mi Matcher, prepárense porque viene uno de los festivales más importantes de nuestra ciudad. 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Vámonos a más música. Llega Wendy, You Get Hot de Sabrina Carpenter, la canción número 143 que escuchas aquí en el Match Morning de Match 97.5 Mass Pop. ¡Conéctate!

0: Match Morning de Match 97.5 Más Pop. Conéctate, Opola, y de Taylor Swift acabamos de escuchar Matter. ¿Tú eres de tomar café por gusto, por darte más energía o por salud? Fíjate que estudios han encontrado menor riesgo de daño renal en quienes consumen café moderadamente. Sí, tiene muchos más beneficios de los que tú crees, Matter. Y te los cuento a las 9 de la mañana con 20 minutos. Soy Tania Rocha, estoy contigo hasta las 10. Escuchas el Match Morning de Match 97.5 Más Pop. Conéctate.
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1: Explican que esto podría estar relacionado pues con los antioxidantes y compuestos antiinflamatorios presentes en el café. Eso sí, Matcher, no sustituye hábitos saludables ni tratamientos médicos, pero sí confirma algo bien curioso. Tu bebida favorita de la mañana podría estar haciendo más por tu cuerpo de lo que imaginas. Sabes que siempre te lo digo, el café tiene muchos beneficios, pero si ya le agregamos leches, cremas, azúcar, se pierde, Matcher. Estoy hablando de estos beneficios del café así, puro, negro, delicioso. No necesita más el café, Matcher. Vámonos a más música. Llega The Cure con Olivia Rodrigo, la canción número 146 que escuchas aquí en el Match Morning de Match 97.5 Más Pop. Conéctate, buenos

Good Morning de Metro 97.5 Mass Pop. Conéctate, Look It Away de Air City. Acabamos de escuchar mi Metro. 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Vámonos con Peaches, Justin Bieber, la canción número 148 que escuchas aquí en el Match Morning de Match 97.5 Mass Pop. Conéctate.

0: Match Morning de Match 97.5 Match Pop. Conéctate, Matcher. Risk It All de Bruno Mars. Acabamos de disfrutar, Matcher. Fíjate que nuestra artista Match, Taylor Swift, apareció por sorpresa en un concierto benéfico organizado por su prometido Travis Kelce y terminó regalando uno de los momentos más comentados de la semana al cantar Love Story junto a la cantante country Lainey Wilson. Y te cuento el chisme a las 9 de la mañana con 47 minutos. Soy Tania Rocha contigo hasta las 10 de la mañana. Escuchas el Match Morning de Match 97.5 Mouse Pop. ¡Conéctate!
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Match Morning de Match 97.5 más pop. Conéctate, See You Again de Wiz Khalifa y Charlie Puth. Acabamos de escuchar, oye, nuestra artista Match, Taylor Swift. Y tiene un poder. Cuando importa, Match. Aparece cuando importa. Se fue a un evento de beneficio. Ella, yo pensaba que se iba a dedicar 100% a tu boda, pero no. Ella no deja de aparecer y nos encanta. Soy Tania Rocha contigo hasta las 10 de la mañana. Y es que, a ver, la semana pasada nuestra artista Match, Taylor Swift, sorprendió a todo el mundo al aparecer en un concierto benéfico que realizó su prometido jugador de fútbol, Travis Kelce, de fútbol americano, Travis Kelce. Lo organizó en Nashville, Match. La cantante subió al escenario junto a Lainey Wilson, es una artista country súper exitosa, para interpretar Love Story, provocando sin duda una reacción de emoción durante la noche. Y es que, a ver, más allá del momento viral, hay algo interesante detrás de esta historia, Match. Como ya les decía, pensando que se iba a mantener como alejada de los reflectores mientras preparaba su boda, porque es complicado, ¿eh? Pero ella decidió usar su presencia para apoyar en un evento benéfico que recauda fondos y genera, pues sin duda, impacto positivo. Y quizá esa es una de las razones, Match, por las que ella sigue conectadísima con su gente y nos encanta. Vámonos a más música. Llega Bebe Rexha con New Religion, que escuchas aquí en el Match Morning de Match 97.5 más pop. Conéctate, Match. Buenos días.

Match Morning de Match 97.5 más Pop. Conéctate, esa fue Bebe Rexha con Your Religion, la canción número 152 de esta mañana. Matcher, llegó el momento de despedirme por hoy, esperando que tengas un excelente, excelente arranque de semana. Te quedas con Julio Alvarado, que va a conectar contigo hasta las 2 de la tarde. Luego llega Abby Hernández de 2 a 6 y Carla Márquez de 6 a 10. Gracias a Aura Murillo, mi productora al aire, y gracias a ti por conectar con amigo, mi macho, y te voy a dejar mi frase del día. Pon tus objetivos en lo más alto, donde no se puedan ver, y no pares hasta llegar a ellos, macho. Sigue disfrutando de la mejor programación aquí en Match 97.5 más Pop. Conéctate. Bye bye, macho. Cambio fuera. Adiós.

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1: Buenos, buenísimos días, ¿cómo estás? Bienvenido, bienvenida a Match 97.5 Más Pop, conéctate. Mi nombre es Julio Alvarado, contigo desde este momento y hasta las 2 de la tarde. Yo no sé ustedes, pero estos días el clima ha estado... ay, pero rico, ¿no? Entre que si nublado, que si llueve, que no, que bueno, no sé. En 7 minutos más, ¿cómo participar por acceso cuádruple, pasaporte Match para Sam Smith en el Auditorio Nacional próximo mes de agosto? Así que pendiente, que ya te comparto todos los detalles. Quédate aquí en Match 97.5 Más Pop, conéctate. Match.

en Match 97.5, más pop, conéctate, Smash Mouth, I'm a Believer, es lo que acabas de escuchar. Buenos, buenísimos días, excelente inicio de semana. ¿Quieres participar por acceso cuádruple, pasaporte Match para uno de los conciertos de Sam Smith en el Auditorio Nacional próximo mes de agosto en Ciudad de México? 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Matchmx.fm en la sección de promociones. En lo que te registras, Google y Solto Jamaican, 10 de la mañana con 9 minutos. Canción 155 del día, Match 97.5. Más pop, conéctate.

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1: Sigue escuchando Match 97.5 Más Pop. Conéctate a las 10 de la mañana con 23 minutos. Platicamos en la carrera musical de, el día de hoy, de Taylor Swift. ¿Cómo fueron sus inicios? Bueno, aquí en Match 97.5 Más Pop. Conéctate.
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suena? Match 97.5 más Pop. Conéctate, Shaggy, con Angel. Es lo que acabas de escuchar. Hoy platicamos en la carrera musical. ¿De quién? De Taylor Swift. ¿Cómo fueron sus inicios? Mi nombre es Julio Alvarado. Estoy contigo de 10 de la mañana a 2 de la tarde. Por allá del 2006, que comenzó su trayectoria en Nashville, que firmó con Big Machine Records sus primeros álbumes, se convirtió en la estrella juvenil del country. Y entonces sí logró un éxito masivo gracias a sus canciones que hablaban acerca, pues, de cuestiones muy románticas, pero sobre todo muy cercanas. Por allá del 2014, que Taylor Swift hizo su transición al pop y ahora sí, su consolidación a nivel global. Y después, dicen que en el 2020 fue cuando comenzó esta exploración alternativa y a una Taylor Swift más madura, que incluso con letras, pues que hablaban acerca de cosas que muchas personas se sienten identificadas o identificados y por las cuales muchos estamos atravesando, tal vez, ¿no? En cuestiones del amor, de la vida, de amigos, de lo que tú quieras. Y por eso es que Taylor Swift se ha convertido en una de las artistas más importantes y más influyentes a nivel global. Y aquí la tienes, The Faded Ophelia de Taylor Swift. 10 de la mañana con 24 minutos, canción 158 del día en Match 97.5. Más pop, conéctate.

En Match 97.5 más pop, conéctate. Imagine Dragons, Believer, es lo que acabas de escuchar. Pregunta seria, ¿en algún momento has investigado qué significa tu nombre? ¿Por qué te pusieron ese nombre que te pusieron? Mi nombre es Julio Alvarado, estoy contigo hasta las 2 de la tarde. Y te lo pregunto porque vamos a escuchar música de Dua Lipa, que por cierto, Dua significa amor en albanés. Y entonces, este es el idioma nativo de sus padres, ¿no? Significa amor. ¿Qué significa tu nombre? ¿Sabes? Platicamos a través de redes, arroba match radio HQ en Instagram. A mí me encuentras como arroba yo soy Julio Alvarado. Arroba yo soy Julio Alvarado en Instagram. Es una nueva cuenta, pero ese mero soy yo. Te dejo entonces con Dua, amor. Ah, qué bonito el significado de su nombre. Break My Heart, canción número 161 del día. 28 minutos y las 11 en Match 97.5 más pop, conéctate.

0: Sigue escuchando Match 97.5 Más Pop. Conéctate a las 10 de la mañana con 47 minutos. Hay una canción de las canciones nuevas de Olivia Rodrigo. Está fuerte, fíjate. Pero bueno, ya la escuchamos en Match 97.5 Más Pop. Conecta.
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¿Así suena? Match 97.5 más pop, conéctate. The Weeknd y Daft Punk, Starboy, lo que acabas de escuchar. Y de fondo, una de las nuevas canciones de Olivia Rodrigo llamada Stupid Song. Que cuando estás enamorado o enamorada, pareciera que no encuentras palabras para describir lo que sientes. Para decirle a esa persona, oye, quiero estar contigo. Oye, me haces muy feliz. Oye, esas cosas, ¿no? Y entonces, pues sí. Esta canción trata acerca de, digamos que la intensidad y pues tal vez todo ese caos que se genera dentro de nosotros, pero también, ay, como esta idea aterradora, ¿no? De enamorarse perdidamente de alguien. Y no sé por qué tendría que darnos miedo, pero a veces creo que con las experiencias previas es que de pronto, ¡ay! Vas teniendo más cuidado y más precaución de enamorarte de alguien, esperando que no salgas lastimado o lastimada. Yo lo que puedo decir es, entrégate a la experiencia. Disfruta. Si no se da, no quedó en ti. Olivia Rodrigo, Stupid Song. 13 minutos y las 11 en Match 97.5 más pop. Conéctate, canción 164 del día.

0: mucho de qué platicar en este inicio de semana. Quédate aquí en Match 97.5 más Pop, conéctate. ¿Recuerdas una canción de LMFAO que fue muy exitosa, por allá del año 2011, fíjate? Y hoy recordamos esos buenos tiempos, aquí en Match 97.5 más Pop, conéctate.
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3: Buenas, buenas, ya de vuelta contigo en Match 97.5 Más Pop. Conéctate, ya lo escuchaste, mi nombre es Julio Alvarado. Estoy contigo de 10 de la mañana a 2 de la tarde. En esta hora, en 9 minutos más, vamos a retroceder en el tiempo. Hoy nos iremos al año 2011. ¿Qué estabas haciendo en aquel entonces? Había canciones muy buenas que sonaban por todos lados. Ya lo platicamos. Tú y yo estamos en redes, arroba Match Radio HQ en Instagram. A mí me encuentras como arroba Yo Soy Julio Alvarado en esta nueva cuenta.

en Match 97.5 más Pop. Conéctate, LMFAO, Party Rock and Jam, es lo que acabas de escuchar. Y hoy viajamos al año 2011 con esta canción. Fíjate, yo era un chiquillo que salía de secundaria para entrar a la prepa y esta canción sonaba por todos lados. Por cierto, llegó al número 1 en más de 15 países, incluyendo Billboard, por 6 semanas consecutivas. Y aquí, como dato curioso, se convirtió en uno de los sencillos más vendidos de la historia de la música digital. Y el video oficial, que supera más de 2.300 millones de reproducciones, lo mantiene como un clásico. Y entonces, pues sí, el dúo, que es Redfoo y Skyblue, que es tío y sobrino. Entonces, pues fue ahí como un dueto familiar, dices tú, que fue muy exitosa esta canción. No sé si te recuerda algo, si te recuerda a alguien. Hay más música. Ariana, la más grande, Head Set Made You Love Me. En Match 97.5 más Pop, conéctate. Canción número 167 del día. Buen inicio de semana.

En Match 97.5 más Pop, conéctate, Black Eyed Peas, My Humps, es lo que acabas de escuchar. ¿Tú crees que la mayor inspiración llega por la noche, cuando estás más inspirado? Yo a veces siento que es cuando más loquito me pongo, fíjate. Mi nombre es Julio Alvarado, estoy contigo hasta las 2 de la tarde. Te lo pregunto porque la canción That With A Smile de Lady Gaga y Bruno Mars fue justamente una inspiración de medianoche. Que Bruno Mars dice, pasó semanas escribiendo esta canción y entonces estaba imaginando qué haría si el mundo se acabara. Bueno, resulta que una noche, cuando terminó de escribir la canción, llamó a Lady Gaga para que fuera al estudio a escucharla. Y sí, terminaron de grabar esta canción de madrugada. A veces como que es cuando nos llega la inspiración, creo. Aquí tienes Lady Gaga y Bruno Mars, That With A Smile. 11 de la mañana con 15 minutos. ¿Cómo vas? Espero que bien. Ya casi 170 canciones hasta el momento en Match 97.5. Más pop. Conéctate.

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2: En Match 97.5 más Pop, conéctate. Escuchaste a Rihanna con Diamonds. Buen inicio de semana. Después de Rihanna, algo de Tim Impala, que muchos pensarán, pues sí, la agrupación así se presenta como tal, ¿no? Como si fuera una banda. Pero en realidad, pues es Kevin Parker, nada más. Y entonces, dicen que es uno de los máximos referentes del rock psicodélico, que nació este proyecto por allá del año 2007. En Australia. Ya cuando hablo yo de 2000 y tantos, pareciera que fue ayer, pero ya pasó mucho tiempo. Ya el próximo año cumplirá 20 de que arrancó este proyecto. ¿Y qué era de mi vida? A ver, ¿qué era de mi vida en el 2007? Pues creo que estaba en la primaria, ¿no? Sí, él estaba en la primaria. ¿Y tú? ¿Qué era de tu vida en ese 2007? Te dejo con música de Tim Impala. La canción lleva por nombre Drácula. Y le escuchas en este inicio de semana, 11 de la mañana con 30 minutos, en Match 97.5, más pop. Conéctate.

en Match 97.5. Más pop, conéctate, Adele, Hello. Son de esas canciones que, pues ponte no triste, pero sí me ponen como reflexivo, ¿no? Bueno, después de Adele, algo de Miley Cyrus y su canción Flowers. Sí, una canción de empoderamiento del año 2023. ¿Qué crees? Que mañana por fin sale la Barbie de Miley Cyrus. Sí, esta muñeca estará inspirada en Miley Cyrus, justamente. Mañana 30 de junio. Bajo, pues sí, la marca de Barbie. Y entonces, por fin, Miley tendrá su propia muñeca. ¡Ay, pues qué bonito, qué tierno mi Miley Cyrus! Mientras tanto, ella tiene sus propias flores, ¿no? Eso dice. Sí, a veces estaría padre que tú solito, tú solita, te saques a pasear. Y disfrutes de la vida. Miley Cyrus, Flowers. En Match 97.5, más pop, conéctate. Canción 172 del día.

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En Nach 97.5 más pop, conéctate. ¿Escuchaste? ¿Escuchaste a Taylor Swift? I Knew It, I Knew You. Esta canción que forma parte, pues sí, de la banda sonora de Toy Story 5. Mi nombre es Julio Alvarado, estoy contigo de 10 de la mañana a 2 de la tarde. Y que entonces, en esta canción, Taylor Swift, pues habla, digamos que desde esta perspectiva, ¿no? De la vaquerita Jessie. Y que habla también acerca de una nostalgia muy profunda, sobre todo por la amistad y la emoción de reencontrarse con un ser querido que de pronto creías haber perdido en el pasado y que en tu presente llega y pareciera que revive buenos momentos y aquellas cosas tan lindas que disfrutar. Es Taylor Swift. Te dejo con Dua Lipa, la canción Levitating. Por cierto, vamos en la número 177 del día, que escuchas en Match 97.5 más pop. Conéctate.

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3: Match. ¿Cómo estás? Buenos días. Escuchas Match 97.5 Más pop. Conéctate. Bueno, ya tardes. A las 12 en punto. Mi nombre es Julio Alvarado, como siempre un gusto estar contigo desde las 10 de la mañana hasta las 2 de la tarde. Y estamos también en redes, arroba matchradiohq en Instagram, arroba matchradiohq. Yo tengo una nueva cuenta, me encuentras como arroba yo soy Julio Alvarado, arroba yo soy Julio Alvarado. A las 12 con 10 minutos, la historia detrás de la canción, algo de Justin Bieber y Nicki Minaj. ¡Qué buena colaboración! Ya lo platicamos, buen día.

en tu radio, en Match 97.5 más Pop. Conéctate a Avicii, Wake Me Up, es lo que acabas de escuchar. ¿Cómo estás? Las 12 con 10 minutos. Hoy platicamos la historia detrás de la canción y es una colaboración de Justin Bieber y Nicki Minaj. Mi nombre es Julio Alvarado, estoy contigo de 10 de la mañana a 2 de la tarde. Bueno, fíjate, esa época donde el pop estaba, pero si a todo lo que da, justamente la canción entre Justin Bieber y Nicki Minaj. Qué bueno, el productor Seth originalmente había trabajado pues una idea con esta canción Justin Bieber en solitario, ¿no? Pero resulta que por alguna situación Nicki Minaj se integró a esta canción y terminó dándole el toque explosivo. Y según dicen que cuando el equipo de Justin Bieber colaboró ahí con Nicki Minaj, estaban considerándola para otra canción, no para esta. Y entonces Justin Bieber dijo, no, es que en Beauty and the Beat necesitamos una rapera. Pues sí, Nicki Minaj, obviamente, y el resultado fue este. Beauty and the Beat de Justin Bieber y Nicki Minaj, las 12 con 11 minutos. Llegamos a las 180 canciones hasta el momento en Match 97.5. Más pop, conéctate, Justin.

0: Quédate en Match 97.5 más pop. Conéctate, ya se acerca el iHeartRadio Music Festival 2026. Obviamente que es una exclusiva que tenemos para ti en Match 97.5. Te comparto los detalles a las 12:25 minutos aquí en Match 97.5 más pop. Conéctate.
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1: En Match 97.5 más Pop, conéctate. Escuchaste a Bruno Mars con Treasure. Y lo que escucharás próximamente será el iHeartRadio Music Festival 2026. 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Mi nombre es Julio Alvarado. Estoy contigo desde las 10 de la mañana hasta las 2 de la tarde. ¿Quiénes estarán presentando en este iHeartRadio Music Festival 2026? BTS, Benson Boone, Cardi B, Goo Goo Dolls, Kenny Chesney, Lainey Wilson, Major Lazer, Muse, Snoop Dogg, Weezer y Sarah Larson. Entonces, no te lo puedes perder porque se va a poner muy bueno esta edición del iHeartRadio Music Festival 2026, 18 y 19 de septiembre, en exclusiva para ti en Match 97.5, la transmisión desde el T-Mobile en Las Vegas. Entonces, guarda esa fecha, 18 y 19 de septiembre, el iHeartRadio Music Festival 2026. Olivia Jean, Soy Easy to Fall in Love, canción número 183 del día, en Match 97.5, más pop, conéctate.

en Match 97.5. Más pop, conéctate. Daft Punk y Julián Casablancas, Instant Crush. Es lo que acabas de escuchar. No sé si tú has tenido, como dice la chaviza, un crush. Sí, alguien que tú digas. En mis tiempos le llamaban amor platónico, ¿no? Pero creo que el amor platónico era algo todavía más inalcanzable. No sé, un artista, un... alguien. Así que, uy, una gran estrella. Pues sí, ahora creo que la chaviza le llama crush. Pero supongo que el crush sí es algo más... pues más alcanzable, ¿no? Igual que tú, igual que yo. ¿Quién sabe? Sabrina Carpenter. Please, please, please. Así se llama esta canción. 25 minutos y la una de la tarde. Más de 180 canciones hasta el momento has escuchado durante todo este día. Yo soy Julio Alvarado. Tú estás en Match 97.5. Más pop. Conéctate.

0: Sigue escuchando Match 97.5. Más pop, conéctate a las 12:48 minutos. Nos pondremos muy Huntrix. Y esta canción que incluso ganó un Oscar. Pero pues ya próximamente tendremos la segunda entrega de K-Pop Demon Hunters. Hablamos de esto en Match 97.5. Más pop, conéctate.
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En Match 97.5 más pop, conéctate. Timber City Self-Aware es lo que acabas de escuchar. ¿Cómo va tu inicio de semana? Ya últimos días de junio. Bueno, que mañana ya es 30, ¿no? Ay, qué rápido se pasa el tiempo. Después, algo de Huntrix, que lleva por nombre Golden, que por cierto, pues sí, forma parte de K-Pop Demon Hunters, las guerreras del K-Pop, que gracias al éxito que tuvieron, se confirmó una segunda entrega para el próximo año. Bueno, ojalá que siga con toda esa euforia que a muchos les encantó. Es Huntrix Golden en Match 97.5 más pop. Conéctate, 11 minutos y la 1 de la tarde. Ya casi 190 canciones.

Sigue disfrutando de Match 97.5 más Pop. Conéctate. La siguiente hora se pondrá muy buena. Un clásico de Maroon 5 que ya tiene casi que un cuarto de siglo que salió esa canción. Y no solo eso, también te comparto todos los detalles cómo participar por acceso doble para que disfrutes del concierto de Harry Styles en la Ciudad de México. Eso y más aquí en Match 97.5 más Pop. Conéctate.

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6: ¿Cómo estás? ¿Qué tal tu tarde? Cuatro minutos y la una de la tarde en Match 97.5 Más Pop. Conéctate. Me encantaría pudiéramos estar en contacto. Luego a veces digo, ¿desde dónde será que me estás escuchando? ¿Hasta dónde será que llega la señal del FM? Porque en iHeartRadio llegamos a todas partes. Pero, ¿desde dónde? ¿Desde dónde escuchas? Platicamos en redes, @matchradiohq. A mí me encuentras como @yosoyjulioalvarado en Instagram. Es una nueva cuenta. En 7 minutos más, cómo participar por pases dobles para Harry Styles.

En Match 97.5, más pop, conéctate. Taylor Swift, The Fate of Phil, es lo que acabas de escuchar. Buenas tardes. La 1:04. ¿Quieres participar por pases dobles para que disfrutes del concierto de Harry Styles en Ciudad de México? De su gira Together Together. Yo soy Julio Alvarado. Contigo nos hacemos compañía de 10 de la mañana a 2 de la tarde. ¿En dónde participas? Ve a nuestra cuenta de Instagram, @matchradiohq. @matchradiohq. Ahí comenta en la última publicación que quieres participar por pase doble para Harry Styles. Y me etiquetas, a mí me encuentras como @yosoyjulioalvarado. @yosoyjulioalvarado. Me etiquetas y yo me encargo de enviarte el link directo para que te registres y participes por pases dobles para Harry Styles como parte de la experiencia Match Directioner que tenemos para ti. Es Maroon 5, suena de fondo con This Love. En Match 97.5, más pop. Conéctate a la canción número 193 del día.

En Match 97.5 más Pop Conecta, te escuchaste a Olivia Rodrigo, Drop Dead. Esa canción es buena. ¿Cómo va tu inicio de semana? Estamos juntos desde las 2 de la tarde hasta... No, desde las 2 de la tarde, desde las 10 de la mañana hasta las 2 de la tarde. Bueno, esa canción que acabamos de escuchar, Drop Dead, Olivia Rodrigo, que es, pues sí, digamos que el primer sencillo de su nuevo álbum. Bueno, no, primero no, porque ya había lanzado otros, ¿no? You Seem Pretty Sad for a Girl So In Love. Que entonces dice Olivia Rodrigo que esta canción marca una evolución en su carrera musical. Que sí, se aleja un poquito de, pues, del desamor para ofrecer un sonido más indie. Que a mí me gusta, se me hace un poquito relajante, dices tú. No sé, está buena la canción. Te dejo con más música, Billie Eilish, Wildflower. Suena de fondo, la 1 de la tarde con casi 13 minutos. Estamos juntos en redes, @MatchRadioHQ. A mí me encuentras como @YoSoyJulioAlvarado en Instagram. Canción 196 del día en Match 97.5, más Pop, conéctate.

0: En Match 97.5 más pop, conéctate a la 1:26 p.m. Hablamos más al respecto de una nueva canción de Ariana Grande. ¿Cómo que yo no hice nada para que te enamoraras? Ay, ¿tú crees que a veces uno es el que malinterpreta las cosas? Quédate aquí en Match 97.5 más pop, conéctate.
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1: En Match 97.5 más Pop Conecta, te escuchaste Coldplay, A Sky Full of Stars. ¡Ah, qué buena canción! Y de fondo, una de las nuevas canciones de Ariana Grande, Head That Made You Love Me. Dice que ella odia haber hecho que la amaran. Pues no sé, quién sabe, ¿no? Es como esta culpa de enamorar a alguien sin haber tenido, pues, esta intención real de hacerlo. Y entonces, en la letra de esta canción, Ariana Grande habla acerca de eso, ¿no? Cómo la otra persona proyectó sus, pues podríamos decir, sus inseguridades en ellas, incluyendo el cuestionar el rechazo hacia el éxito. Y entonces, pues no sé, ha de ser feo, ¿no? Decía, yo no hice nada para que te enamoraras. No, yo no hice nada. Pues no, a lo mejor yo me confundí, pero tú me tratabas bonito y hablabas de un futuro conmigo. Y hablabas de muchas otras cosas. Bueno, si es que te ha pasado, ¿no? No creo que no es mi caso, porque a mí ni me ilusiona ni nada. ¿Quién me va a pelar? Ella es Ariana, la más grande. Head That Made You Love Me. Una de la tarde con 27 minutos. En Match 97.5 más Pop. Conéctate, ya casi llegamos a las 200 canciones hasta el momento en la programación.

or another. Así suena Match 97.5 más Pop. Conéctate. One way or another. Es lo que acabas de escuchar. La una de la tarde con casi 33 minutos. Que, por cierto, pues esta canción original de Blondie, que fue lanzada en el año 2013 por One Direction. Bueno, la versión de One Direction, ¿no? Y entonces decían que era un, pues un videoclip de bajo costo, incluso casero, para donar todo el dinero posible a una causa. Y entonces One Direction decidió no contratar a un gran equipo de producción. Más bien ellos mismos grabaron el video con sus cámaras en locaciones de Londres, Nueva York y Japón. Así las cosas. Esta canción me pone muy de buenas. Y espero que a ti también. Platicamos en arroba match radio HQ. Yo tengo una nueva cuenta de Instagram. Ay, la otra ya se perdió, yo creo que en el inframundo. ¿Qué? Me encuentras como arroba yo soy Julio Alvarado. Arroba yo soy Julio Alvarado en Instagram. Rosé y Bruno Mars, APT, en Match 97.5 más Pop. Conéctate. Ya casi llegamos a las 200 canciones. Buena tarde.

0: en Match 97.5 más Pop. Conéctate. Seguimos juntos disfrutando de tu música favorita. ¿Y sabes qué? Hay uno de los clásicos de Tattoo que vamos a escuchar en unos momentos más. Quédate aquí en Match 97.5 más Pop. Conéctate.
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Esto es Match 97.5 más Pop. Conéctate, Vibrex and New Religion. Lo que acabas de escuchar. 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Checa todos los detalles en nuestras redes, @MatchRadioHQ. A mí me encuentras como @YoSoyJulioAlvarado en Instagram, The Weeknd. Ahora sí, de fondo con Blinding Lights, 11 minutos y las 2 de la tarde. Estamos juntos en Match 97.5 más Pop Connect.

0: Vámonos corriendo. El Match 97.5 más pop conecta. Te escuchaste a Tattoo, All the Things You Said. Esa canción es buena. Ahorita que llueva yo le voy a hacer como en el video. Voy a recrear ese video, fíjate. Bueno, mañana, martes 30 de junio, por fin quincena. Bendito Dios. ¿Qué más le podemos pedir a la vida? Te quedas con Avi Hernández el día de hoy desde las 2 hasta las 6 de la tarde. Carla Márquez de 6 a 10 de la noche. Estoy contigo el día de mañana, de 10 de la mañana a 2 de la tarde. Espero que así sea. Mientras tanto, sigue disfrutando de este inicio de semana. Que sea una gran semana para todos. En redes, @matchradiohq. A mí me encuentras como @yosoyjulioalvarado en Instagram. Es una nueva cuenta, pero ahí estamos. @yosoyjulioalvarado. Sigue disfrutando de Match 97.5 más pop. Conéctate. Mi nombre es Julio Alvarado y como siempre te digo, lo que crees, creas. Creen cosas bonitas para que cosas bonitas sucedan en tu vida. Hasta mañana. Adiós.
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2: Matcher, buenas, buenísimas tardes. ¿Cómo estás el día de hoy? Soy Abby Hernández, conectando contigo hasta las 6 de la tarde. Oye, estoy muy contenta de estarte acompañando, la verdad, en esta tarde. Pues no sé, como que ya los extrañaba, fíjate. Ya extrañaba platicar con ustedes. Y en esta hora de música continua vamos a platicar de tus artistas favoritos. Que Dua Lipa ya subió fotos en la luna de miel con su esposo, el actor Callum Turner. Claro que lo vamos a platicar, Matcher. Que tengas una increíble tarde. Te mando un fuerte abrazo y espero que tengas un increíble día.

Estás escuchando Match 97.5 más Pop. Conéctate, Drácula de Tame Impala. Oye, Matcher, ¿alguna vez has sentido que una relación solo funciona en ciertos momentos, pero en la vida real simplemente no funciona? Soy Abby Hernández, conectando contigo hasta las 6 de la tarde, y de eso habla Drácula de Tame Impala. Kevin Parker usa la figura del vampiro como una metáfora, Matcher. Alguien que solo puede vivir en la oscuridad, y esa oscuridad representa un mundo de fantasía, de fiestas, de noches increíbles, libertad, mientras que la luz del sol simboliza la realidad donde aparecen los problemas y las consecuencias. O sea, esta canción es de ser un loquillo, básicamente, y a mí me encanta porque creo que Tame Impala siempre nos hace sentir ese tipo de cosas con sus canciones. La verdad, los admiro, y es una gran banda que está emergiendo actualmente, pero mira, se merecen todos los reconocimientos que están ganando actualmente. Vámonos con Justin Bieber, Love Yourself, sonando aquí en Match 97.5, más pop, conéctate.

Estás escuchando Match 97.5 más pop. Conéctate a Swim the BTS. 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A BTS en vivo, Matcher. Qué cosa tan increíble, la verdad, qué increíble. Vámonos con Sabrinita Carpenter, Manchild, sonando aquí en Match 97.5, más pop, conéctate. Que tengas una increíble tarde, Matcher. Gracias por conectar todos los días.

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1: Tarde. Y así como lo escuchas, Matcher, You Seem Pretty Sad for a Girl So In Love, el nuevo álbum de nuestra artista Match, Olivia Rodrigo, permanece por segunda semana consecutiva en el número uno del Billboard 200. O sea, que es un gran álbum, que a la gente le está encantando. Qué increíble, ¿eh? Qué increíble. ¿Y qué te puedo decir? O sea, es lo que platicábamos hace unos programas, que realmente Olivia Rodrigo sí sabe lo que escribe. Me encanta porque conecta con cualquier tipo de público, seas adolescente, seas una mujer, seas un hombre con el corazón roto, Olivia Rodrigo tiene una canción perfecta para ti. Y eso me encanta. Justamente hay una canción que a mí me llega, porque habla de cuando estás en una relación y piensas que tus inseguridades van a desaparecer por estar en una relación. Pero no es así. ¿Quieres saber qué canción es? The Cure de Olivia Rodrigo, que está sonando de fondo aquí en Match 97.5. Más pop, conéctate en esta hora de música continua, Matcher. Platícame qué opinas de este nuevo álbum a través de redes sociales, @avis-hrd y Match Radio HQ.

estás escuchando más 97.5 más pop. Conéctate, Complicated de Avril Lavigne. Oye, Matcher, a ver, pregunta, ¿por qué fingimos ser alguien que no somos para impresionar a los demás? Soy Abby Hernández, conectando contigo hasta las 6 de la tarde, y es que esa es la pregunta que Avril Lavigne lanzó al mundo con la canción Complicated, el sencillo que la convirtió en una estrella en el año 2002, Matcher, y la canción habla de la frustración que provoca ver una persona cambiar su forma de actuar solo para encajar o verse cool frente a los demás. Yo como odio a esas personas, Matcher, de verdad, yo soy de esas personas que dicen... ¿Eres auténtico o no eres nada? Así de sencillo, ¿sabes? Como que siento que esas personas que... como que intentan encajar. Digo, obviamente hay factores psicológicos detrás de esto, pero uno así se siente feo saber que la otra persona, pues, tiene que copiar la personalidad para encajar. Eso no está padre. Eso no está padre y no me gusta. O sea, como que... tener esos amigos, amigas que contigo son una persona y cuando llegan con otro amigo es otra, es como, híjole... No, gracias por tu compañía, pero mejor sola que mal acompañada, la verdad, la verdad. Vámonos con una canción, Matcher, que justamente habla de sentir demasiado, de ser una persona que siente mucho, que siente que se equivoca cada rato. Messi de Lola Young sonando en esta hora de música continua en Match 97.5, más pop, conéctate. Que tengas una increíble tarde, Matcher. Gracias por conectar todos los días.

En Match 97.5 más Pop, Connected the Perfect the Simple Plan, Matcher, ay no, no, no. Vamos a platicar de algo bastante fuerte, y es que ¿alguna vez has sentido que por más que lo intentes nunca eres suficiente para alguien? Ay, ya sé, perdóname. Soy Abby Hernández conectando contigo hasta las 6 de la tarde, y es que de eso habla la canción Perfect the Simple Plan, que es una de las canciones más emotivas de la banda canadiense y fue lanzada en el año 2002 y retrata el dolor de un hijo que siente que jamás podrá cumplir las expectativas de sus padres, especialmente las de su padre Matcher. Y es que aunque muchos la interpretan como una canción sobre la relación entre padres e hijos, su mensaje también conecta con cualquiera que haya sentido la presión de alcanzar una perfección imposible. Y es que sí, Matcher, creo que actualmente vivimos en una sociedad... Ay, no, me escuché como el Guasón. Vivimos en una sociedad. No, pero en serio, vivimos en una sociedad donde todo tiene que ser perfecto, donde los errores, pues, no son permisibles, donde tenemos que ser fuertes. Y a veces se nos olvida que somos humanos, que después de todo, los errores van a pasar. ¿Sabes? Es parte de... Ayer estaba viendo una película y justamente decían una frase que era como de... Si no cometes ningún error es porque nunca has hecho algo. Y ¡ay no, qué poético! Y es que es parte de la vida, cometer errores. Y por eso como que no me gusta esta idea de perfeccionismo, de ser perfectos todo el tiempo. Siento que eso poco a poco nos va a ir como rompiendo nuestro corazón, nuestra alma, y eso no está bien. Vámonos con una canción. Es que yo hoy vengo en un mood sad, ¿eh? O sea, no es que yo esté sad, pero tal vez las canciones que te quiero poner el día de hoy están un poco sad, reflexivas. Baby Doll de Dominic Fike es lo que suena aquí en Match 97.5. Más pop, conéctate.

0: Estás escuchando Match 97.5 más Pop. Conéctate, Self-Aware de Temper City. Una canción que nos habla de ese momento donde tu mente sobrepasa lo que tu corazón quiere hacer. Matcher, estamos por iniciar una nueva hora y en la siguiente hora te voy a invitar a nada más y nada menos que al Rockstar Fest Volumen 3 y vamos a platicar que Harry Styles este fin de semana en sus conciertos, la verdad, estuvo haciendo pues muchas locuras, por no decirlo así, que casi se nos desmaya, que se le olvidó el micrófono. Claro que sí, Matcher, que tengas una increíble tarde.
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el día de hoy. Soy Abby Hernández, conectando contigo hasta las 6 de la tarde. Oye, muy emocionada de estar el día de hoy contigo. La verdad es que el tiempo se me está pasando volando. No sé si a ti te pasa esto, la verdad es que a mí sí. Y estoy muy contento de estarte acompañando con la mejor música, ya sabes, en el trayecto donde sea que tú vayas. ¿Y qué crees? En dos canciones vamos a platicar que al Harry Styles se le olvidó el micrófono en el escenario, Matcher. Y la verdad es que todos nos estábamos riendo del pobrecito.

Estás escuchando Match 97.5 más Pop. Conéctate. Adore You de mi precioso Harry Styles. Que oye, Match, qué emoción. Ya quiero que sea primero de agosto, de verdad. No puedo con toda la emoción que estoy sintiendo actualmente, porque escuchar Adore You en vivo va a ser una de las mejores cosas del mundo. Pero vamos a platicar que a mi Harry Styles este fin de semana le pasaron muchas cosas en sus conciertos. Soy Abby Hernández, acompañándote hasta las 6 de la tarde. Y es que al ex integrante de One Direction se le olvidó el micrófono durante el inicio de As It Was, una de las últimas canciones del setlist en su concierto, Matcher. Y es que en el video se ve al cantante sorprendido corriendo a buscar el micrófono para luego comenzar a cantar. Y es que cabe destacar que Harry Styles aún le quedan 5 fechas más de su gira Together Together en el estadio Wembley. Esta fue la número 7, o sea, Harry Styles dijo, yo quiero monetizar, preciosos. Y es que, la verdad, mucha gente dijo, ay, no, es que Harry Styles ya está cansado. Para nada, de verdad, yo siento que Harry Styles es de las personas que más disfrutan estar en el escenario. ¿Por qué? Porque se le nota, Matcher, se le nota. Platica con los fans, pues no sé, hace como dinámicas muy divertidas. Y eso no se ve cuando un artista está cansado, la verdad. O bueno, tal vez es algo que yo estoy percibiendo, pero quién sabe, realmente tal vez el Harry Styles diga, ya, por favor, necesito un descanso. Pero es que también el precioso dijo, voy a hacer 12 giras, más bien 12 conciertos en un solo lugar. Y ahorita le falta México, que son como, ¿qué? Unas 6 fechas. Pero bueno, Harry Styles sabe lo que hace, Matcher, sabe lo que hace. Tal vez ya después de esta gira dijo, retiro, bye, que te vaya bien, muchas gracias. Vámonos con I Just Might de Bruno Mars, sonando aquí en Match 97.5, más pop, conéctate.

0: Estás escuchando Match 97.5 más Pop. Conéctate, Save Your Tears to the Weekend. Matcher, en punto de las 3:21, vamos a platicar de Taylor Swift. ¿Por qué? Porque ya tenemos muchos rumores de que podría ser posible que tengamos nueva música de Taylor Swift.
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Estás escuchando Match 97.5 más Pop. Conéctate, The Real Slim Shady de Eminem. Oye, Match, buenas noticias para nosotros los Swifties, porque hay rumores de nueva música de Taylor Swift. Soy Abby Hernández, conectando contigo hasta las 6 de la tarde. Y es que parece que el 13th álbum de Taylor Swift está más cerca de lo que pensamos, porque nuestro artista Match Taylor Swift fue vista llegando a un estudio de grabación donde ha trabajado en varios de sus álbums, destacando rumores sobre nueva música, Match. A ver, por ejemplo, en el estudio que fue Electric Lady Studios, que fue en Nueva York, y ahí grabó su álbum Lover, Folklore y Midnights. Oye, que yo no sé tú, pero mucha gente odia el álbum de Midnights y yo lo amo con todo mi corazón. O sea, creo que Midnights es como, wow, gracias Taylor por existir. Digo, todos los álbums, ¿no? Pero Midnights es como...

Estás escuchando Match 97.5 más pop. Conéctate, Can't Stop the Feeling de Justin Timberlake. 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Vámonos con Billie Eilish, Birds of a Feather, sonando aquí en Match 97.5 más pop. Connect with me.

0: Estás escuchando Match 97.5 más Pop, Connected the Dancing de Aaron Smith. Matcher, matcher, matcher. En un ratito más vamos a platicar de nuestra artista Match, Olivia Rodrigo.
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Estás escuchando Match 97.5 más Pop Conéctate, Stupid Song de Olivia Rodrigo. Matcher, ¿cómo describirías un sentimiento tan intenso que ni la mejor canción de amor alcanza para explicarlo? Soy Abby Hernández, acompañándote hasta las 6 de la tarde, y de eso habla Stupid Song, que es una canción de Olivia Rodrigo, y a lo largo de la letra, Olivia retrata un enamoramiento tan fuerte que la hace sentir eufórica, vulnerable e incluso fuera de control. Yo, en lo personal, amo esta canción con todo mi corazón, Matcher. Puedo decir que es de mis favoritas del nuevo álbum, ¿eh? La verdad es que conecta muy bien conmigo, no sé, me encanta y nada. Vamos a platicar también de un artista Match que acaba de lanzar un nuevo single. Vámonos con Beautiful Things de Benson Boone, sonando aquí en Match 97.5 más Pop, conéctate.

0: Estás escuchando Match 97.5 más Pop. Conéctate. Poker Face Lady Gaga. Matcher, estamos por iniciar nuestra penúltima hora del día. Y en la siguiente hora vamos a platicar de nuestra artista Match, Ariana Grande.
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2: Matcher, buenas, buenísimas tardes. ¿Cómo estás el día de hoy? Soy Abby Hernández, conectando contigo hasta las 6 de la tarde. Oye, qué locura, de verdad creo que el tiempo está pasando muy rápido, o yo me la estoy pasando muy bien, y creo que usted también. Así que, pues nada, no olvides seguirme en redes sociales, Match Radio HQ, y a mí me encuentras como @avis_hrd. Estamos a segundos de que den las 4 en punto, Matcher, y yo, mira, feliz, contenta de estarte acompañando en esta gran tarde de lunes.

Estás escuchando Match 97.5 más Pop. Conéctate, Yummy de Justin Bieber. Matcher, ¿puede una canción con una letra tan simple esconder un significado más profundo? Soy Abby Hernández, conectando contigo hasta las 6 de la tarde. Y es que esto ocurrió con Yummy de Justin Bieber. Esta canción fue lanzada en el 2020 como el primer sencillo de su álbum Changes, y la canción habla en la superficie de la atracción y el deseo dentro de una relación, Matcher. Y la palabra Yummy es como, qué bonita eres, por no decir otra cosa, Matcher. Y es que también hace referencia a expresar cuánto disfruta estar con la persona que ama. Y obviamente hay muchas cosas detrás de esta canción, Matcher. Hay muchas cosas que sabemos que la industria musical está medio, pues, pesada. Así que vámonos con Sabrinita Carpenter, When Did You Get Hot, sonando aquí en Match 97.5 más Pop. Conéctate.

0: Estás escuchando Match 97.5 más Pop Conéctate, Stumbling in the Cyril. Matcher, en punto de las 4:20, te voy a decir cómo es que te puedes llevar un mini proyector Match.
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Estás escuchando Match 97.5 más Pop. Conéctate, The Lazy Song de Bruno Mars. Oye, Matcher, ¿ya tienes tu mini proyector Match? Soy Abby Hernández, conectando contigo hasta las 6 de la tarde. 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Vámonos con Tame Impala, Dracula, sonando aquí en Match 97.5, más pop, conéctate.

Estás escuchando Match 97.5 más Pop. Conéctate, Cake Body Ocean de DNC. Oye, Matcher, fíjate que muchos pensaron que la banda DNC se había separado, pero la realidad es un poco diferente. Soy Abby Hernández, conectando contigo hasta las 6 de la tarde. Y es que después del enorme éxito de la canción que acabamos de escuchar, Cake Body Ocean, la banda entró en una pausa cuando Joe Jonas retomó proyectos con los Jonas Brothers. Sin embargo, nunca anunciaron oficialmente una separación. Y actualmente hay rumores de que DNC está trabajando en música nueva. Yo espero que sí, porque mira, yo cuando salió la canción Cake Body Ocean tenía fe. Yo dije, va a ser mi banda favorita y pues nada más sacaron una canción. Entonces dije, ah, bueno, gracias. Vámonos con Flowers de Miley Cyrus, sonando aquí en Match 97.5 más Pop. Conéctate. 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

Estás escuchando Match 97.5 más pop. Conéctate. I knew it, I knew you, de Taylor Swift. Oye, Match, vamos a platicar que la productora de Toy Story 5 reveló la carta con la que invitó a Taylor Swift a formar parte de la película. Soy Abby Hernández, contigo hasta las 6 de la tarde. Y es que en esta carta, Match, la productora revela que Jessie será la protagonista de la cinta y compara su historia con la trayectoria de Taylor Swift como una mujer que ha abierto camino en una industria dominada por hombres. Entonces, la verdad, creo que tiene un significado más especial esta canción. Y también platica la productora que de un día a otro Taylor Swift vio la película y dijo: ya tengo la canción, es que esa mujer es una reina. La verdad. Vámonos con Kendrick Lamar, es esa, Luther, sonando aquí en Match 97.5, más pop, conéctate.

Estás escuchando Match 97.5 más Pop. Conéctate, Dark Horse de Katy Perry. Oye, Macho, la Katy Perry está muy, muy enamorada. Soy Abby Hernández, conectando contigo hasta las 6 de la tarde. Y es que Katy Perry está viviendo su propio teenage dream junto al primer exministro de Canadá, Justin Trudeau. Y es que la pareja hizo su debut en la alfombra roja durante un festival en Tribeca, donde se llevó a cabo la premiere de la película documental Katy Perry The Lifetime Tour. Y la verdad es que se ven muy, muy bien, Macho, pero yo no sé por qué como que ese hombre no me da buena vibra. Como que siento que algo trama, ¿sabes? Es que yo soy muy, no sé, como que no confío en la gente. Ay, sí. Vámonos con Rockabye de Clean Bandit. Es Simple, sonando aquí en Match 97.5 más Pop. Conéctate.

0: Estás escuchando Match 97.5 más Pop. Conéctate, Rockabye, The Clean Bandit con Simple. Matcher, estamos por iniciar una nueva hora.
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4: 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Buenas, buenísimas tardes. ¿Cómo estás el día de hoy? Soy Abby Hernández, conectando contigo hasta las 6 de la tarde. Eso significa que empezamos nuestra última hora de programa juntos, pero no te preocupes, Matcher. ¿Qué crees? Tengo pases para que te lances al Rockstar Fest Volumen 3. No olvides seguirme en redes sociales. Me encuentras como @avis_hrd y Match Radio HQ. La verdad es que tenemos muchas sorpresas para ti en esta hora, Matcher. Así que pues nada, emocionate porque vamos a escuchar también.

0: Estás escuchando Match 97.5 más pop. Conéctate World Hold On de Bob Sinclair junto a Steve Edwards. Y oye, Matcher, prepárate porque viene uno de los festivales más poderosos del año. Soy Abby Hernández, conectando contigo hasta las 6 de la tarde. Y es que llega el Rockstar Fest Volumen 3 el 31 de octubre en la velaria de la feria. Y tiene un lineup que la verdad está brutal. Matcher, viene Pericos, Auténticos Decadentes, Camilo VII, El Gran Silencio. Y pues sorpresa, porque todavía faltan muchísimos artistas por revelar. Y es muy sencillo participar. Solo tienes que descargar la aplicación de iHeartRadio, buscas Match 97.5, al ladito del botón de play hay un micrófono rojo, Matcher. 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Vámonos con Alex Warren, Ordinary, sonando aquí en Match 97.5. Más pop, conéctate, buenas tardes.
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Estás escuchando Match 97.5 más Pop. Conéctate, Wallflower de Billie Eilish. 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
0: Estás escuchando Match 97.5 más Pop. Conéctate. 1000 Miles de Vanessa Carlton. Oye, Matcher, te voy a decir cómo participar por mini proyectores Match. Soy Abby Hernández, acompañándote hasta las 6 de la tarde. 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Vámonos con So Easy to Fall in Love de Olivia Dean, sonando aquí en Match 97.5 más Pop. Conéctate.

Estás escuchando Match 97.5 más Pop. Conéctate, Baby de Justin Bieber. Oye, Matcher, es difícil imaginar el pop de los años 2010 sin esta canción. Soy Abby Hernández, conectando contigo hasta las 6 de la tarde. Y es que esta canción fue lanzada en 2010 junto al rapero Ludacris. Y la canción fue el sencillo que convirtió a Justin en un fenómeno mundial cuando apenas tenía 15 añitos. Y habla de un primer amor adolescente y del dolor que se siente cuando esa relación llega a su fin. Es que sí, el primer amor siempre duele, Matcher. La verdad, la verdad. Vámonos con Sabrinita Carpenter, Espresso, sonando aquí en Match 97.5. Más pop, conéctate.

0: Estás escuchando Match 97.5 más Pop con el papel This Is What You Came For de Calvin Harris junto a Rihanna. Matcher, en punto de las 5:42, te platico que tengo pasaportes Match para que te lances a ver a Harry Styles.
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estás escuchando Match 97.5 más Pop, conéctate Self Aware de Temper City. Oye, manager, tengo pasaportes Match para que te lances a ver a Harry Styles. Soy Abby Hernández, acompañándote hasta las 6 de la tarde. 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Ese es el secreto, ¿eh? Vámonos con Golden de Huntrix, sonando aquí en Match 97.5. Más pop, conéctate, que tengas una increíble tarde.

0: Estás escuchando Match 97.5 más Pop. Conéctate. Somebody that I used to know the God, ¿eh? Matthew, yo con esta canción me despido, pero te quedas con Carlita Márquez de 6 a 10 de la noche. Muchísimas gracias por darme el mejor trabajo de todo el mundo. Los quiero mucho, Matches. Bye, bye.
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2: Hello, hello. ¿Cómo estás, Matcher? Bonito lunes, feliz inicio de semana. Oye, ya casi se acaba junio. Yo soy Carla, todos los días te acompaño desde las 6 de la tarde hasta las 10 de la noche. Y siempre comenzamos con una hora de música continua sin interrupciones comerciales. Así que, Matcher, yo sé que ya vas de regreso del trabajo. Me lo estás contando a través de nuestra aplicación gratuita iHeartRadio. Y te cuento que en dos canciones más te voy a contar que nuestros increíbles gorilas tienen su propio festival. Todo esto y más en la hora. Que llegues con bien a casita y tengas muy buen trayecto a casa.